0: la mañana de lunes, con una máxima pronosticada de 13 grados. Sol, nubes y brisas del sur todo el día. Mañana martes, la máxima exactamente igual, 13. Solamente que varía, en lugar de sostener la brisa del sur todo el día, hay brisas del sureste y del noroeste para mañana martes. El miércoles la máxima 14, probabilidad de lluvias el miércoles. El jueves la máxima 14, brisas del oeste. El viernes, día aniversario de Antena 1, la máxima 16, brisas del sur.
1: Hola Tony, ¿hay algún comunicado por el tiempo hoy para las escuelas?
0: ¿Cómo le va, seño? Beso, seño. Olga María del Valle y su inquietud eterna. La actividad escolar Olga María del Valle es absolutamente normal. Es más, mi querida hermanita, no hay probabilidad de chaparrones, ni de vientos, ni situaciones que vengan a complicar la asistencia escolar. El sábado próximo la máxima 16, brisas del sur. Y el domingo, en el Día del Niño, brisas del sur, máxima 17. Así estará el fin de semana que aparece como fin de semana largo. El viernes 16, el sábado 16, el domingo 17 y el lunes 17 de agosto, Día del Padre de la Patria.
2: ¿Cómo?
0: Feriado.
2: ¿Cómo? No te escuché.
0: El lunes, feriado. Sí, anótelo sí, con... Sí, claro, gran convocatoria, claro. Sí, hacemos todo, absolutamente todo. Claro. Bueno, la actuación del Verdinero, que transmitió la radio junto a Radio Santa Cecilia, ayer empató en Tucumán frente precisamente a San Martín Tucumano, 1-1. Cancha tremendamente difícil, el empate Verdinegro. Y empató Boca y perdió River. Y perdió Racing, y perdió San Lorenzo. ¿Cómo está el fútbol, nene? ¿Cómo está el fútbol?

Digo, a partir de la consulta de Olga María del Valle, claro, la problemática en las escuelas se sitúa en Mendoza. Por las sostenidas nevadas, la suspensión de clases en varias localidades de Mendoza, pero ya saben, en Mendoza, por las cuestiones climatológicas. Amor, amor, amor.

Bueno, el último viernes por la noche, y agradecemos a Eduardo Sabastano, el CEO del grupo Señor González, que nos hicieron partícipe del aniversario de la concesionaria. 25 años de Señor González en territorio sanjuanino. Desde la creatividad de José Luis González, su propietario, y el impulso, el empuje, el ADN familiar de la familia González, porque sirvió también, y bienvenido sea el brindis del viernes por la noche, para recordar, para homenajear a Salvador González, el histórico empresario sanjuanino que alguna vez le dio forma a los supermercados José González e Hijos, que después, en un mundo comercializado, se vendió esa grilla de supermercado que se transformó en el BEA en San Juan. Don Salvador González, que hoy por hoy cuenta con 82 pirulos, y el momento más emotivo es en que, en plena celebración, apareció la bicicleta, el carro. ¿Viste esos triciclos con el cual se trasladaba mercadería y con el cual se comercializaba, en que pedaleabas y adelante tenías como una suerte de carro contenedor, que hoy por hoy se ven muy contaditos con los dedos de la mano? Quizás alguien que esté cartoneando por ahí pueda hacer uso de ellos. Quizás te puedes encontrar con un triciclo semejante en la salida de alguna escuela, con la venta de golosinas en la vereda y demás. Pero bueno, ahí en plena celebración, el último viernes, irrumpió esa suerte de iniciador de medio de transporte para el éxito empresarial de don Salvador González, el triciclo. Y acompañaba la llegada del triciclo un video muy bien recreado, imagino yo que con la participación de algunos de los nietos de don Salvador, mostraba imágenes cuando el exitoso empresario arrancaba su vida comercial vendiendo hielo en forma callejera. Compraba las barras de hielo, iba domicilio por domicilio, negocio por negocio, ofreciendo hielo. Después le incorporó fiambres y algún otro producto, y así arrancó lo que con el tiempo fue José González e Hijos. Fenomenal reconocimiento y emociones por doquier el último viernes por la noche, en el aniversario 25 de Señor González.

Mañana de lunes, 10 de agosto. Ya saben, la trilogía diaria, el café a las 7, a las 13 y a las 21. Tenías razón, Dani. Mi querido Dani Campos, tenías razón. Pero no era tan por aquí. Lo que pasa es que el Dani el último viernes me dice, me voy a ver si me encuentro con la bicicleteada de personas que sin ropa alguna se van a manifestar en la vía pública. Y algo estabas en lo cierto, pero no en la localía, porque eso fue en Alemania. 500 personas. 500 personas. Sí. 500 personas que, escúchame, pedalearon por espacio de 30 kilómetros, todo en ámbito de la capital alemana, reflejando mensajes sobre diversidad y cuidado ambiental. Hombres y mujeres, distintas edades, con la denominación Marcha Mundial en Bicicleta Desnudos. Arrancó en Alemania y se espera que otras capitales se hagan eco de lo observado. Mirá, las imágenes no dejan lugar a duda. Y cada cuerpo se transformó en una suerte de pancarta, porque cada cuerpo tenía una leyenda, ¿eh? Buscando concientizar sobre la diversidad y el cuidado del medio ambiente. ¡Ah, mamita mía! ¡Qué manera de haber gente! ¡Qué manera de haber gente! Sí, tal cual. En Alemania, en la capital, en Berlín, durante 30 kilómetros manifestándose en forma pacífica, pero totalmente llamando la atención.

el gobierno argentino, tras una semana para el olvido por el revés de la ley de tierras, busca corregir la comunicación y avanzar con la agenda legislativa. Claro, la mesa política se reúne nuevamente para poder afinar, ajustar detalles, evitar errores. Aún con la salida de Adorni, la comunicación sigue siendo lo más débil del gobierno de Javier Milei.

propósito de señor González, que comercializa vehículos Toyota, la firma japonesa ha ofrecido los dos Papamóvil para que se desplace León 14 en la República Argentina. Toyota es la firma automotriz que pegó primero. Digo, aquí tenemos listos ya los dos Papamóvil y se los regalamos sin costo alguno al gobierno argentino. Dos Papamóvil, marca Toyota. Serán vehículos abiertos, no blindados, similares a los que utiliza habitualmente León 14 para desplazarse entre los fieles en la Plaza de San Pedro. Uno de los Papamóviles estará en territorio bonaerense y el otro en Córdoba, sabiendo que León 14 estará en Capital Federal, estará en Luján y estará en la capital cordobesa. También esto es un desafío, entre comillas, ¿no? Porque, escuchá, tendrán que coincidir Milei, Yay Llora, Kicillof y Jorge Macri. Tendrán que coincidir en el armado, en la recepción, en mostrar la mejor cara, si es que cabe la expresión, ¿no? Mirá vos, tendrán que coordinar todo el operativo. Yay Llora, que es el gobernador de Córdoba, Kicillof, que es el gobernador de Buenos Aires, Jorge Macri, que es el jefe de la Ciudad Autónoma de Buenos Aires, y por supuesto Milei, tu presidente, mi presidente, nuestro presidente. La especulación es que habrán tres misas. Una, se sabe, en la Catedral de Buenos Aires, la otra en la Basílica de Luján, y la otra aún no se tiene detalle de la que vaya a ser la misa en Córdoba. Muchos especulan que la gran concentración estará en el Monumento a los Españoles, en Capital Federal. Claro, ¿sabes qué? ¿Cómo, Dani? Sí. Ya hay ofertas de empresas de turismo que te llevan a Córdoba, viajás en la noche, permaneces el día y volvés a la noche siguiente. ¿Sí? Dormís en el colectivo, pasás todo el día en la concentración masiva que habrá en derredor de León 14 y volvés en la noche siguiente. Es decir, ruta, presencia física en el lugar donde esté León 14 y el regreso al día siguiente. Pará, ya te digo el precio. Ya te digo, ya que has preguntado, Dani. Has venido inquieto hoy. Has pasado un buen fin de semana, veo. Sí. Mira. Acá está, mira. Te llevan, permaneces en el lugar y te traen. Te dan un sándwich y gaseosa a bordo. No tenés contratación de hotel. No. Mirá, te doy lo textual. Por eso la expresión de esta oferta es a Córdoba ida y vuelta, te dicen. Sin pernotar en la docta, ¿sí? Salida el 9 de noviembre por la noche. En el regreso el 11 de noviembre por la mañana, ¿sí? A bordo del colectivo, lo dicho, sándwich, gaseosa. También habrá café, agua caliente para el mate correspondiente y demás. Valor, 120.000 pesos. Caso contrario, puedes contratarlo en cuotas a razón de 35.000 cada cuota de las cuatro. ¿Sí? Cuatro cuotas de 35.000 o 120.000 en un solo pago.
Así está el primer paquete turístico ofrecido para acompañar al Papa León XIV en Córdoba.

La del Papa León XIV acapara la atención de todo el gobierno, sabiendo que puede multiplicarse por mil el impacto de la presencia del sumo pontífice, además de una buena organización y buena relación con el Vaticano. En Buenos Aires, una de las decisiones más significativas es que se habría abandonado la idea de utilizar la Avenida 9 de Julio para la principal misa multitudinaria. Recordá que allí celebró Juan Pablo II durante su visita histórica en 1987. ¿Por qué no se usaría la Avenida 9 de Julio? Es que la presencia del Metrobús redujo los espacios disponibles y complicó las condiciones necesarias para montar una celebración de semejante magnitud y que tenga cuadro comparativo con la visita del querido Juan Pablo II. La alternativa es el monumento a los españoles. Se sabe que se busca reunir a sindicalistas, trabajadores, empresarios, dirigentes vinculados con cuestiones laborales. Lo cierto es que este encuentro de los mencionados podría ser el epicentro, la Universidad Católica Argentina, la sede para ese encuentro, el Papa León XIV y los trabajadores, empresarios, dirigentes y demás. En Luján, capital de la fe, se simplifica porque la basílica es el epicentro. Y la inmensidad de sus espacios que rodean a la basílica simplifican absolutamente todo. Queda por determinar la ciudad de Córdoba, donde sería el acto del Papa León XIV en la República Argentina. Después de 39 años, un Papa llega a la Argentina, lo que estará demandando un esfuerzo que excede ampliamente la preparación de las celebraciones religiosas. Un equipo comandado por un obispo mexicano es el responsable de llevar adelante cada detalle de la llegada del Papa León XIV. Lo cierto es que José Salas, el obispo mexicano, estaría hacia fines de agosto retornando a la República Argentina para ya dar por finalizado todos los preparativos, todos los detalles para la visita de León XIV en noviembre 2026.

Matías Morla. ¿Te acuerdas? Matías Morla, quien manejó los negocios y la imagen de Diego Armando Maradona en sus últimos años. Bueno, lo cierto es que Matías Morla le ha ofrecido a los herederos de Diego Armando Maradona la cifra de 150 millones de pesos a cada uno para evitar suspender el juicio oral por las marcas de Diego Maradona. Imagínate la plata que hay en juego. Imagínate la plata que hay en juego para que Matías Morla les ofrezca 150 palos a cada uno y suspender el juicio oral. Hasta el momento no ha tenido resultado positivo en esa oferta. Hola Tonito, felicidades por los 20 años de Antena 1, dice el querido José Luis García. Abrazos, amigo, gracias por estar ahí siempre. Gracias, gracias.

50, sumá federaciones. El número puede ser contundente. La UEFA, toda Europa, Asia y CONCACAF se reúnen para activar todo mecanismo en contra de Infantino. ¡Ja! Miralo vos al presidente de FIFA, que pasó un mundial bárbaro, que estuvo casi en todos los últimos partidos. Los números serían contundentes en contra de la continuidad de Infantino en la FIFA.

cumple 27, otra vez, 27 de los días que lleva cerrado el paso Cristo Redentor. Ha batido récord de cierre continuo el Cristo Redentor. 27 días, se suma la queja de los camioneros por las mercaderías que ya perdieron frío y todo lo que eso conlleva. La especulación es que el fin de semana próximo sería la reapertura del paso internacional.

0: José Duarte es un pastor evangélico en la comunidad paraguaya. José Duarte fue visitado por Jorge Messi en lo que se considera la última aparición pública del papá de Lionel. El pastor decidió en los últimos minutos hacer pública la foto que da testimonio, que documenta la llegada de la presencia de Jorge Messi en territorio paraguayo. La visita al líder religioso en Paraguay se dio en momentos en que la salud de Jorge Messi se había quebrado sensiblemente. Y esa foto ha servido de encabezamiento para un mensaje que publicó el pastor José Duarte. Y esa foto, junto a Jorge Messi, ha sido aprovechada por los medios de comunicación, los portales, los digitales, para decir la última foto conocida de Jorge Messi con vida. Ciertamente delgado y con un aspecto propio de una persona que está atravesando un cuadro complicado de salud. La visita de Jorge Messi en Paraguay al pastor José Duarte permitió conocer la última foto del papá del genio mundial. A propósito de Lionel Messi, Lionel ya abandonó Rosario, está volviendo a Miami, y la Asociación del Fútbol Argentino ha dispuesto a homenajear al papá de Lionel en cada una de las canchas, porque claro, estaba la especulación en que los integrantes de la Selección Argentina de Fútbol que estuviesen en territorio argentino acompañasen a Lionel durante el velorio y sepelio en la ciudad natal, en Rosario. Pero claro, la familia Messi dispuso que la ceremonia fuese absolutamente privada. Situación que se ha concretado, por supuesto. Sobrevolaron drones, algunos teleobjetivos de cámaras hicieron acercamiento de imagen, pero la ceremonia definitivamente íntima en el último adiós a Jorge Messi.
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0: Café a la Turca, temporada 28. Yo creo en Dios. En la semana aniversario de Antena 1. Lindo el próximo viernes. 20 pirulos de Antena 1. Hermano Yaco Jazón, gracias por tus saludos, muchas gracias. Además, Yaco nos advierte que ya está el trabajo de repavimentación en pleno corazón de calle Rivadavia, ¿eh? Bueno, la repavimentación, la recuperación de las calles en el ejido, en el centro mismo, la verdad que nos viene bárbaro porque falta, hace falta. Un trabajo fantástico de Susana Laciar y su equipo. Ahora el turno ahí en calle Rivadavia, entre Rioja y Aberastain. Bueno, muy bien. Comportamiento del dólar. El oficial, 1525. El blue, 1525. Dólar tarjeta, 1982. Dólar MEP, 1524. En la semana que también estaremos conociendo el dato oficial de la inflación de julio. ¿Te acuerdas del vacunatorio VIP en que a través de un contacto anticipabas el turno de vacunación en la época del COVID? ¿Cómo nos olvidamos, no? Vacunatorio VIP. Lo cierto es que la justicia va a indagar a Eduardo Duhalde, Chiche Duhalde y al periodista Berbisky. Creo en ti, yo creo en mí. ¿El joven está ahí? ¿Pero cómo le va, mi hermano Ítalo Fabio Garbi?
1: Hola, Tony, ¿cómo estás? Buen día, ¿cómo anda todo?
0: Qué bueno saludarlo, hacía un Perú que no hablábamos.
1: Así, después del Mundial no me llamaste más, te olvidaste de mí, querido amigo.
0: No, lo que pasa es que le dimos tiempo de descanso como a los jugadores que participaron de la máxima cumbre mundialista.
1: ¿Ah, sí? Bueno, ya estoy fresquito, ya estoy para jugar de nuevo.
0: Bueno, y precisamente, ¿qué opinión tenés del fútbol argentino y lo que estamos viendo?
1: Qué loco, ¿no? Vélez cómodo, primero. A Vélez, ¿viste la Argentina que decía Julián Marías que era un país al que lo saqueaban de día y se recuperaba de noche? Vélez es igual. Vélez le aportó al fútbol argentino un montón de jugadores. Mirá, Andrada, Ortega, están en River. Hay un montón de jugadores que están en distintos lugares, jóvenes, Pesciani, el Benfica, todo. Y sigue sacando jugadores Vélez, y sigue ganando Vélez, y sigue siendo puntero, el único que ganó 4 partidos. Y los grandes, los que invirtieron, los que gastaron mucha plata, y digo mucha porque es en serio lo que ha gastado River, es exorbitante. Y va a tener la suerte, fíjate vos, que en el pase de Palacios, del Leverkusen a otro club, creo que es el Leipzig, en el posible pase de el pibe Julián Álvarez, que se iría al Barcelona, y en el pase de Enzo Fernández del Chelsea al Real Madrid, si se dan esos pases que están casi hechos, arriba le van a quedar, por aquello de la formación de los jugadores, aproximadamente 20 millones de dólares. Que los ha, no sé, la vamos a, más adelante vamos a analizar, si los ha invertido o si los ha gastado en Thiago Almada. Porque no sé si Thiago Almada, particularmente entiendo que no, es el jugador que le hace falta a River. River no tiene un jugador de las características, fíjate vos, del pibe Yavés Zabalegui, por ejemplo, de Tigre, que justamente genera la jugada y habilita a Russo para que le haga el gol. Un jugador de esas características. Es más media punta ofensivo, Thiago Almada. No es un hombre que pueda generar fútbol, como es Aranda en Boca, como pueden ser otra clase de jugadores en otros equipos. Pero son 20 millones de dólares, mucha plata por la mitad de un jugador que está bien, por la edad lo vale, y salía también de Vélez, ¿te das cuenta? Entonces, los que gastaron mucha plata no dan pie con bola. Caudet dice que no le va a hacer mal a River, yo creo que River se tiene que recuperar, le sobran jugadores. Ahora bien, ayer charlaba con mi hijo, con quien charlo mucho, y siempre hablamos de la nuestra, del fútbol argentino, siempre hablamos del respeto a un estilo. Y hay una canción, ¿te acuerdas? Aquella que decía, eran otros tiempos, era otra la historia, no había medallos, eran mediores. Taquito y gambeta,
0: sí.
1: ¿Te acuerdas?
0: Sí,
1: el fútbol nuestro es taquito, gambeta, primera, toque de primera y pared. ¿Cómo empata Boca el otro día?
0: Sí.
1: Con una doble pared y un taco de Merentiel.
0: Sí, sí,
1: un
0: sí.
1: Un taco que no ha sido de lo más lujoso, pero un taco que fue

0: efectivo. ¿Qué le falta a River? ¿Y qué es lo que generó el pibe Andrada, que debutaba en River en este partido? Porque han debutado en River 6 o 7 jugadores que han venido y se han puesto la camiseta. Y le falta justamente eso. Y Andrada, te lo digo, le faltó suerte. Y entiendo particularmente que lo perjudicaron con la falta del penal. Para mí fue penal, lo toman de arriba. Abajo y arriba. Pero fundamentalmente que lo tomen de arriba. El fútbol se juega con los pies, no se juega con las manos. Era penal, tienes razón totalmente. Y ahora van a salir a la luz muchas cosas que por ahí, qué sé yo, me llama poderosamente la atención y coincido con Otamendi. El VAR argentino no es más rápido que el inglés y resulta que decidieron que no había sido gol en el acto. Pero bueno, son cosas que quedan en la polémica. De todas maneras, qué loco que es y qué lindo que es que Vélez juega al fútbol como juega, que tenga un equipo que sea ganador, que Argentinos Juniors tenga un equipo que sea ganador. Y si te pones a ver la plantilla de Tigre, la cantidad de jugadores que no han tenido espacio porque no los han esperado en los otros clubes, y son equipos importantes, son equipos que juegan bien a la pelota, son equipos que son protagonistas. Y bueno, entiendo que Boca y River se van a tener que recuperar. Independiente anda a los tropezones, uno un partido sí, otro no. Racing es como aquello que decían, un amor de amores de estudiante, viste, fruto de un día.
1: Sí,
0: Racing
1: sí.
0: Juega bien, mañana juega mal.
1: Sí.
0: Pero bueno, eso es lo lindo que tiene el fútbol, eso es lo que va a ser más interesante, porque aparte que Vélez gane el grupo, o que Argentinos gane el grupo, no garantizan con este sistema de campeonatos que sean campeones.
1: Sí.
0: Porque por ahí el octavo de un grupo le gana el primero y le da vuelta todo. Pero a mí no me gusta ese tipo de sistema de copa. Yo creo que el fútbol en todo el mundo tiene que tener una liga y que sea campeón el que a lo largo de la liga sea el mejor. El fútbol no tiene lógica en un partido, pero sí lógica a lo largo plazo. Bueno, habrá que esperar, habrá que ver cómo van desarrollándose los partidos que vienen. Lo cierto es que es atractivo, es interesante. Y yo el otro día en el grupo, ¿te acuerdas que dije? No hablemos de fútbol porque Ricardo Rodríguez de River le da mal, Gozo de Boca y le da como la más o menos, a Racing le da más o menos y a Chacarita le da como la mona. Pero bueno, estamos todos heridos. Y habrá que esperar y habrá que ver qué es lo que pasa más adelante, pero es atractivo, es interesante.
1: Perdóname un segundo, que a esta hora estoy sorprendido porque muchos portales nacionales se hacen eco del insólito penal que le dieron a San Martín de Tucumán. Partido que yo no había visto en el empate de San Martín de Tucumán 1, San Martín nuestro 1. Y claro, ahora estoy viendo la jugada y es un penal inventado por el árbitro. Pero es que es inventado, no te deja lugar a dudas.
0: Mira, Tony, no hay VAR en la Primera Nacional. No hay VAR en la Primera Nacional, no hay VAR en las categorías de ascenso. Y cada vez son más grandes las protestas y una serie de... El hecho de que hayan aparecido las apuestas te va a generar dudas. Te va a generar muchas dudas porque por ahí una de las apuestas es va a haber penal para San Martín, Tucumán, tiene que haber un penal. Y lo cobran y ya el que entra a estar bajo sospechas del árbitro. ¿Sí?
1: Sí.
0: Te van a sacar tres amarillas... en tiempo adicional.
1: Sí.
0: Y el otro día ocurrió en un partido de AFA. Y bueno, ahí está la apuesta. Algo hay detrás y habrá que averiguarlo. Es muy difícil. Mira, ¿te acuerdas cuando fue el lío grande a principios de los años del siglo XXI? Kirchner trajo al quien había sido jefe de Scotland Yard en Inglaterra porque tenían el problema de los barra brava en la Argentina. Y el hombre este vino. Ellos habían solucionado el tema de los hooligans. Los hooligans eran los barras bravas ingleses.
1: Sí.
0: Lo habían solucionado. El hombre este estuvo 3 meses en la Argentina. Y cuando se fue, le dijo, mire, va a ser difícil sacarlo a esto, está enquistado, porque hay connivencia con la política. Porque va preso un barra brava y aparecen 10 o 12 abogados, que son también tienen que ver algo con el partido político en el que ellos van... Y militan o van y hacen con los bombos y le dan manija y a esto y a aquello, ¿viste? Entonces, estamos en una encrucijada complicada, pero este es el país que tenemos, con todos sus errores, con todos sus aciertos. Por ahí escucho yo a veces en Radio Mitre el Tato Dan que dice el país más loco del mundo, y sí, realmente estamos. ¿Y cómo querés que sea el fútbol? Si el fútbol es un reflejo de la sociedad en que vivimos.
1: Sí. Mirá, mi querido Ítalo Fabio Garbi, ¿crees que el Balón de Oro 2026 ¿va a recaer en Messi?
0: Yo creo que está muy volcado para el lado de Messi, por el hecho de que la comunidad futbolística en general, y no hablo de los periodistas que opinen, sino hablo de los jugadores de fútbol y exjugadores de fútbol, y te doy nombres: Thierry Henry, Zinedine Zidane, el técnico, ahora técnico de la selección alemana, Jürgen Klopp, Ronaldo Nazario, el gordo Ronaldo, Ronaldinho, porque ha sido compañero de él, y muchos más, incluso Zlatan Ibrahimovic, han destacado lo que Messi hizo en la Copa del Mundo. Llevar a la selección argentina hasta la final, es un equipo. El equipo era bueno, el equipo es bueno, y Messi es el as de espada. Pero llevarlo hasta la final haciendo lo que hizo con 39 años, creería que sí. Y creo incluso, fíjate vos, ¿por qué? Porque las críticas del diario L'Équipe de France, que es el que organiza el Balón de Oro, el Balón de Oro más conocido, pues también la FIFA tiene su el de Best, que es el concurso, pero donde los que eligen son capitanes y jugadores, capitanes y técnicos de equipos, entiendo que sí, que va a tener Messi su noveno Balón de Oro. Pero bueno, es una opinión particular. Vos me preguntaste mi opinión y yo te la argumento y te la fundamento en función de lo que he leído, de lo que he escuchado y de la admiración que ha despertado este muchacho, que sigue a sus 39 años siendo figura. Fíjate lo que ha hecho el otro día: entró, jugó el primer partido en el Inter Miami, hizo un pase gol, hizo dos goles y un pase gol, una asistencia. Rendido a sus pies está Casemiro. Casemiro es un jugador de aquellos importantísimos de Brasil, que el tipo dice: yo dejé otras opciones porque quería ir al Inter Miami a jugar con Messi. Quería vivir la experiencia de estar con Messi, porque él había charlado con Neymar y con otros, dicen, es disfrutarlo. Entonces yo creería que sí, pero ahí habrá que esperar. Le dieron el Balón de Oro a Rodri, que no tiró un tiro al arco en el Mundial y que lo único que hacía era distribuir con mucho criterio. Ha sido la manija de España, pero si vos te pones a analizar lo que hicieron uno y otro individualmente, lo de Messi le gana por varios cuerpos, ¿no?
1: Está bien, está bien. Mirá, ya que lo mencionaste a Messi, por esto de la referencia al Balón de Oro, ¿tenés alguna reflexión sobre la partida de Jorge Messi? Porque los que conocen el tablero dicen que cada vez que terminaba un partido, Messi levantaba el teléfono y le preguntaba al papá: ¿y qué tal jugué? Y que era su referente permanente.
0: Es que lo que conocen el tablero, no, él lo ha dicho. Yo he visto un par de notas y un par de reportajes en los que él dice que el padre ha sido el mayor crítico y el mayor bastión que él tenía, porque él estaba contento porque había hecho tres goles, pero el padre lo bajaba a tierra y le dijiste: sí, pero te comiste el otro que era más fácil. Eso dice, que contaba Messi en una nota que le hicieron, que eso le permitía a él mejorar, superarse, no quedarse, no dormirse en los laureles. Entiendo que cómo es que fue muy la persona más influyente, una porque tuvo que tomar una decisión muy particular cuando el niño era chico, creyendo en las condiciones de un pibito que era un gurrumín, que era un enanito y que hacía maravillas con la pelota, y cambiar todo, trasladarse con su familia en pos de un sueño, una ilusión, y apoyando al hijo, me parece que fue una decisión muy importante. Y el hecho de que él haya sido el representante, de que él haya sido quien arreglara los contratos y todos los convenios, que haya sido tan familiar y que no haya entrado otro, que ha hecho que Messi no esté dentro de ese negocio de a veces de representantes, que te llevo para acá, te llevo para allá, que me debes 500 millones, que 50 millones, que ahora fíjate, el pibe de Boca, el Ascasillo, le tiene que pagar un dineral a un representante que lo lleva a Brasil y demás. Y esas cosas que pasan en un ámbito tan generoso como el fútbol, que le da de comer a mucha gente, ¿no? Incluso a aquellos que son medio sinvergüenza.
1: Ítalo Fabio Garbi, abrazos, hermano.
0: Abrazo grande, Tony, espero que nos veamos pronto.
1: Que ande todo muy bien, gracias. Ahí pasó el querido Ítalo Fabio Garbi en el aire de Antena 1.
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de Fátima Flores fue espectacular, descomunal, sobresaliente, fantástico. Fátima Flores, el último sábado en el Teatro San Juanino. Para

0: Hoy, 10 de agosto, la Iglesia Católica celebra a San Lorenzo. Abrazos, pillín. San Lorenzo, oh, mira qué lindo. Diácono y mártir conocido por dar su vida por la fe y ayudar a los pobres. Abrazos, Lorenzo, San Lorenzo hoy. Hoy es el día del diácono, si me permite. Abrazos a Horacio Hernández y por supuesto a toda la comunidad de diáconos en la provincia de San Juan. Se celebra el Día de la Fuerza Aérea Argentina. Día Nacional de la Isla de los Estados, en honor a Luis Piedrabuena, marino y patriota argentino, gran defensor de la Patagonia Austral, quien falleció en 1883. Y claro, si hoy es San Lorenzo, el día de hoy, ¿de qué club sería? Y claro, San Lorenzo, ¿eh? Se recuerda que el club San Lorenzo Almagro lleva el nombre de este santo que hoy se celebra. Hoy es el día de Milei. ¿Eh? ¿El día de Milei? No, pero sí es el Día Mundial del León. Viste que él siempre... ay, un rugido de aquello, la melena y demás. El Día del León, el rey de la selva. Día Internacional del Combustible Biodiesel. Se recuerda que el químico alemán Felix Hoffmann, mirá vos, fue el descubridor de la aspirina. ¡Ja! Mirá vos, ¿cuándo? En 1897. 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Dale, Dani, cumplimos y volvemos. Amarte.
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Suena linda la Berizo, ¿eh? Suena linda la Berizo, ¿eh? Lindo, que disfrute. ¿Podés creer que ahora ofrecen a la patrona Cristina Fernández como madrina espiritual? Es decir, si vos quieres que la patrona Cristina Fernández se transforme en tu madrina espiritual, el próximo 5 de septiembre se van a desarrollar las ceremonias correspondientes en el domicilio de la ex primera dama que está cumpliendo prisión domiciliaria. Tenés que anotarte en un WhatsApp en el cual hace saber que yo, Dani Campus, tengo la intención que la patrona Cristina Fernández se transforme en mi madrina espiritual. Y esa ceremonia colectiva, no, no es chiste, Dani, no, mira, Dani, a lo mejor no te has dado cuenta, pero mi disfonía hoy me ha pasado factura, me ha costado un Perú sostener la palabra del aire, y no te digo que estoy haciendo un esfuerzo sobrehumano porque sería exagerado, pero no me interrumpas, te estoy hablando que es absolutamente cierto. Madrina espiritual es lo que se está ofreciendo desde los ámbitos de Cristina Fernández. Bueno, no podés prohibirle eso, Dani. Es así. Ya sabes, para el próximo 5 de septiembre te anotas vía mensaje de WhatsApp y avanza el trámite correspondiente para que la patrona se transforme en tu madrina espiritual.

0: Según CAME, la Confederación Argentina de Mediana Empresa, las ventas minoristas cayeron 3.8 en julio. Estoy viendo las fotos de una imponente camioneta 4x4 que ha quedado empantanada en pleno corazón de la Pampa del Leoncito. Ahí ingresó esta camioneta para recorrer la Pampa del Leoncito y dañino total, sí señor. Y de pronto ingresó en un sector que estaba con agua acumulada. El daño que ha ocasionado la camioneta, perdón, el conductor de la camioneta, en su intento por retirar el vehículo, es descomunal. No pudo. Solo le permite retirar el vehículo mediante algún guinche o grúa o algo, y como está prohibido. Así que el conductor de la camioneta, en la Pampa de Leoncito, no tuvo otra que dejar el vehículo en medio de la Pampa, porque va a tener que esperar que drene el agua, que se seque la superficie, para recién poder retirar el vehículo. Vehículo que, al menos por ahora, estará bajo la custodia de efectivos de gendarmería. Ahora, que gendarmería destine 2, 3, 4 efectivos por día a custodiar ese vehículo, que no sea un elemento tentador para los malvivientes, pues te la van a desvalijar, ¿sabes cómo, no? De acuerdo a los especialistas, para que el suelo adquiera la sequedad de otrora, va a demandar entre 3 a 4 meses. Y mientras tanto, ahí el personal de gendarmería custodiando el vehículo, por supuesto, multa mediante daños y perjuicios. No, es de Mendoza, Dani, es de Mendoza. Te estaba frotando las manos vos, ¿no? No es de Mendoza el señor. Lo cierto es que se especula que... ¿Sabés cuántos son? ¿Sabés de cuánto es la huella? Promedio de 25 centímetros. Mamita mía. Ay, ay, ay. ¿Lo tiene usted, Dani, ahí? A ver. Radio Calingasta con Jorge, con Carlitos Herrera. Ahí, Daniel Valdés, ¿usted ha traído el audio? A ver, dale, Dani. Ah, perdón. A ver si te lo mando por acá.
1: Llegamos hasta la Pampa del Leoncito con esta noticia que impacta negativamente en la provincia de San Juan, como es siempre el cuidado, además que se preserve este lugar tan bello que tiene el departamento de Calingasta y por ende la provincia de San Juan. Señor Luis González, desde la Cámara Empresaria de Calingasta, ¿cómo están analizando esta situación tan difícil?
2: Bueno, Carlitos, más que nada tratamos de generar conciencia, y cuando hay este tipo de situaciones generalmente tratamos de comunicar a las autoridades para que tomen cartas en el asunto, ¿no?
1: Ya se han hecho varias acciones relacionadas con esto, Luis.
2: Lógico, tomó cartas en el asunto medio ambiente, la gente del municipio, la gente de patrimonio cultural y también la gente de la comisaría 33 y gendarmería.
1: Hoy podríamos observar hace unos minutos nada más la presencia de los propietarios de esta movilidad.
2: Efectivamente, bueno, en estos momentos se encuentran sacando documentación propia del vehículo, ya han sido notificados y se les labró el acta correspondiente, así que bueno, insisto con la generación de tomar conciencia.
3: Luis, en esto toma intervención el juzgado de paz letrado también.
2: Efectivamente, el día de mañana va a tomar conocimiento el señor juez de paz de acá de Calingasta para que se le abren no solamente las actas y sino la infracción, ¿no? Correspondiente, porque esto es un área protegida de la provincia de San Juan.
3: Actualmente la intervención del Escuadrón 26 Barreal también.
2: El Escuadrón 26 Barreal, que tiene una sede acá cerca de la Pampa Leoncito, tiene el vehículo en custodia hasta tanto Patrimonio Cultural de la Provincia y la Secretaría de Medio Ambiente digan cómo se va a poder retirar de acá el vehículo sin impactar todavía más, para no hacer más daño el que ya se ha realizado actualmente en la Pampa Leoncito.
3: Mientras estábamos acá, Luis, se pudo observar otra movilidad que se desplazaba por la Pampa.
2: Sí, nada, insisto, con la toma de conciencia, tendremos que ver de hacer más cartelería en conjunto con la provincia, con el municipio, apoyado por la Cámara Empresaria de Calingasta, y lo ideal es que haya cartelería en todos los accesos a la Pampa del Leoncito, y también cuando uno ingresa al departamento y la gente que tiene hospedajes, también insistir con la toma de conciencia para evitar este tipo de situaciones.
3: ¿Se tiene el conocimiento del origen de estos ciudadanos que han ingresado?
2: No. De momento no se sabe de dónde son. Lo que sí, a la gente que nos están mirando, hacerles saber que cuando la Pampa de Leoncito esté inundada es lo mejor que le puede pasar, pero también es lo peor que le puede pasar a la Pampa de Leoncito que se la impacte o que se circule por dentro de ella.
3: Muy bien, Luis, muchas gracias.
2: Gracias a ustedes, Carlitos.
4: Carlitos Herrera, y gracias a Daniel Valdés que nos aporta este material periodístico. Carlitos Herrera de Radio Calingasta, precisamente en Calingasta, y esta conducta, la verdad que imposible de justificar, imposible. El señor oriundo de Mendoza ingresando con su vehículo, con su camioneta, imponente camioneta 4x4, haciendo de las suyas en la Pampa de Leoncito, ha quedado, empantanada. Imposible retirarla hasta nuevo aviso. Y está bien. ¿Sabes qué, Dani? Está bien. ¿Te acordás cuando te decía el papá, si no aprendés por las buenas, aprendés por las malas? Bueno, será harto ejemplo dado a él, al conductor, de que estas cosas no se hacen. No se hacen. Ah, te sentís. Ah, la pampa toda para mí. Y ahí va a estar el vehículo, pleno rayo de sol, mínimo 3 meses. Hasta que el terreno adquiera una sequedad tal que las ruedas puedan movilizarse. Custodia de gendarmería, es decir, todo es plata, todo. Bueno, de alguna manera tiene que aprender. Dani, nos vamos. Gracias por estar ahí. Audiencia toda, gracias, muchas gracias. Gracias por la sana complicidad de lunes a viernes, Estaba... ¿Cómo? Sí, se nos cagan de risa, tenés razón. No, pero tenés razón. Sí. ¿Sabés qué? Quiero decir lo siguiente. Aguantame, Tonito, ya me voy. Quiero decir lo siguiente porque el doctor Marcelo Orrego ha anunciado que renovará y ampliará el centro René Favaloro en Rawson. Muy bien. Falta nos hacía el conocido popularmente como La Rotonda. La verdad que la obra va a contemplar una intervención de más de 3.400 metros cuadrados. Se va a ejecutar en 5 etapas, sin necesidad de cerrar el establecimiento ni interrumpir la atención. Muy bien. Aplauso, medalla y beso para semejante decisión. Ahora sí nos vamos. Dani, abrazos. Audiencia, todas gracias por compartir la trilogía del café a las 7, a las 13 y a las 21. En la semana aniversario de Antena 1, el próximo viernes, 20 pirulos. Chau.

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1: En este día, fiesta de San Lorenzo, recemos con el Evangelio según San Juan, en el nombre del Padre, y del Hijo, y del Espíritu Santo. Jesús dijo a sus discípulos: les aseguro que si el grano de trigo que cae en la tierra no muere, queda solo, pero si muere, da mucho fruto. El que tiene apego a su vida la perderá, y el que no está apegado a su vida en este mundo la conservará para la vida eterna. El que quiera servirme, que me siga, y donde yo esté, estará también mi servidor. El que quiera servirme será honrado por mi Padre. Palabra del Señor.

0: Nunca nos olvidemos que al leer la palabra de Dios o al escucharla, ella es fruto de la inspiración del Espíritu Santo. Él fue el que hizo que quede escrita para siempre y Él es quien hoy nos ayuda a comprenderla, a interpretarla. Él es el que la hace presente y la hace viva en la vida de cada creyente que la escucha con fe. Porque si no, la palabra sería letra muerta. Sin la presencia del Espíritu, es letra muerta. Él es el artífice y el que obra interiormente para que al escucharla podamos comprenderla, asimilarla, y al comprenderla podamos amarla y vivirla. Eso es lo que tenemos que lograr todos lentamente: amar la palabra de Dios, amar lo que Dios nos dice por medio del Espíritu Santo. Alguien me dijo una vez: Padre, no sabes la dependencia que me generó la palabra de Dios. Qué lindo es escuchar eso una y mil veces. Qué lindo escuchar cuando nos empezamos a enamorar, nos empieza a atraer y empezamos a tener ganas de escuchar la palabra de Dios. Qué lindo que es tener buenas dependencias, depender del amor de Dios que nos habla siempre. Por eso, volvamos a escucharla si es necesario. Para eso tenemos el audio. Invoquemos al Espíritu Santo, que es el que nos va a ayudar a realmente poder vivirla. La alegría de un buen hijo es la de escuchar a su padre y a su madre, que le enseña, que le habla, que lo instruye, que lo guía. Por lo menos es la alegría de los primeros años de vida. Después nos vamos revelando un poco, es verdad. La alegría del que tiene fe es la de desear escuchar lo que su Padre del Cielo quiere y desea. Por eso, hoy, mientras vamos caminando hacia el trabajo, repitamos algunas palabras de hoy. Mientras estamos trabajando en casa, repitamos esas palabras que nos tocaron el corazón. Terminemos el día también, y como síntesis, repitamos esas palabras que nos dan alegría. Que nuestra alegría hoy sea esta: no olvidar las palabras de Dios que nos quiere decir y que nos dice al corazón. Y en algo del Evangelio de hoy, en este día del mártir de San Lorenzo, en primer lugar Jesús utiliza esta imagen tan linda de la semilla, tan sencilla y profunda. Por eso hoy no hace falta agregar imágenes propias, sería absurdo. En primer lugar, estas palabras de Jesús se refieren a Él mismo. Él está anticipando lo que será su entrega en la cruz, su muerte y su resurrección. Si el grano de trigo no muere, queda solo. Jesús quedó solo en la cruz, casi solo, pero hoy no está solo. Si Él nos hubiese entregado y no hubiese amado de la manera como nos amó, no hubiese transformado el mundo como lo transformó. Jesús no quedó solo. Esa aparente derrota en la cruz terminó siendo la victoria más grande de la historia, por su resurrección, que dio mucho más fruto del que imaginamos. Él no tuvo apego a su vida y por eso la entregó por amor, y entregándola le ganó la vida a muchísimos, a vos y a mí. Entonces estas palabras que son de Jesús sobre sí mismo, por supuesto que también son para nosotros. También somos o debemos ser como un grano de trigo. Tenemos que ser como este grano de trigo que muere y da fruto. Que si no caemos en la tierra y nos transformamos, quedamos solos. No dejamos nada en este mundo. Para nosotros los cristianos, morir no es algo malo. Morir en realidad es transformarse. Y no me refiero a morir en cuanto a nuestra muerte natural, sino el morir cada día, a esa entrega cotidiana de nuestra vida en cada cosa que hacemos, así como San Lorenzo entregó su vida por Cristo. Morir para nosotros, morir a nuestro egoísmo, para transformarnos en personas que amen, que se entreguen. Pero incluso la muerte natural también para nosotros no será la muerte, será transformación. Mueren en realidad los que no tienen fe, los que ven solo esta vida terrenal. Nuestros seres queridos que partieron de este mundo no están muertos, porque Dios es un Dios de vivos. Tu madre, tu padre, tu hijo, tu hija, que ya no están, no podemos decir que se llamaban, creo, sino que se llaman, se siguen llamando, siguen siendo ellos. Morir en la vida diaria a veces se transforma en callar algo que queremos decir, era mejor no decirlo, o decirlo distinto, como alguna crítica que queremos hacer, algún juicio, algún pensamiento. Morir es renunciar a nuestro egoísmo para servir a alguien. Morir es regalarle una mirada, una sonrisa a ese pobre con el que te cruzás y que no tenías ganas de mirarlo, o frenar y darle algo de tu amor, algo de lo que tenés. Morir es escuchar también a tu marido, a tu mujer, servir a tus hijos. Morir es dedicarle más tiempo a la oración, en vez de perderlo en tantas otras cosas. Morir. Tantas maneras de morir tenemos en nuestra vida, pero acordémonos, no es algo malo. Morir es transformarse, morir es dar frutos, y si no, nos quedamos solos. Nos encerramos en nosotros mismos y nos quedamos solos. Nos encerramos en nuestros planes y nuestros proyectos y nos quedamos solos. Pero cuando nos entregamos, empezamos a ganar cosas, empezamos a ganar corazones de otras personas, se nos ensancha el corazón. Corremos el alambrado del campo, como se dice, tenemos más horizonte. Hoy, intentemos morir un poco más a nosotros mismos, y mejor, no matar a nadie con nuestras actitudes, no matemos a nadie con nuestra mirada, con nuestros pensamientos, con nuestros prejuicios. No matemos a nadie, mejor, transformémonos un poco nosotros y demos vida a los demás. Que tengamos un buen día y que la bendición de Dios, que es Padre misericordioso, Hijo y Espíritu Santo, descienda sobre nuestros corazones y permanezca para siempre.
1: Juan 12, del 24 al 26, San Lorenzo, y aparece el término solo. Recuerda que el contenido es lo importante y no el envase. Así que deja de estar mirando cómo se viste aquel o aquella, o qué tipo de vehículo tiene esta persona o la otra. Nuestras limitaciones son muy buenas para mantenernos conectados con Dios. Nos recuerda que necesitamos en el interior. Y cuando las cosas nos van bien en la vida, es tentador, porque nos hace pensar que del éxito se trata la vida. Comenzamos a ir en pos de la victoria, o la prosperidad, o la influencia, o el poder, o las redes sociales. Y lo más probable es que cuanto más nos va bien, menos oramos. Tenemos éxito cuando estamos lejos de Dios, creemos, y fracasamos cuando estamos cerca de Él. Porque cuando fracasas, es una oportunidad para aprender y crecer, ¿sabes? Trata de permitirte que tus fracasos obren a tu favor. Deja que tus errores se acerquen más a Dios. Otra vez en misa les decía a la comunidad donde yo estoy, en la parroquia San José Obrero, acá en el Colmenar, en Las Talitas, y les decía, fracasen más, pero fracasen más cerca de Dios, más cerca de la fe. Uno no es que cae de la gracia, sino que cae en la gracia. Todo esto nos hace ver nuestras debilidades y nos da empatía con los demás. Esta situación nos ayuda a identificarnos y nuestras conexiones se mantienen auténticas. Nos dan credibilidad para decirle, ¿sabes qué? Yo también he caído en eso. ¿Y sabes qué? Vamos a salir adelante. Por eso cuando yo escucho a alguien que me dice, estoy pasándola mal, estoy con depresión o caí en este pecado, y les digo, ¿sabes qué? Te entiendo. Porque yo también la he pasado. No sabes, los 8 años de formación en el seminario sí me ayudaron, pero creo que más me ayudó a tratar con la gente el haber pasado lo mismo que ellos. Y sabes que la verdadera empatía es un regalo poderoso, que puedes dar solo si pasaste algo similar. Por eso no estás solo, querido amigo, querida amiga, no dejes solo a nadie. Y te aseguro que puedes ayudar más desde tu experiencia, más que desde tu intelectualidad. Por eso hay muchas veces que tengo que decir, te entiendo. Capaz que no le encuentro una solución a esto, pero te acompaño. Y por eso aparece el término fruto. Séneca decía que ningún viento es favorable para quien no sabe a qué puerto se dirige. Por eso el fruto de tu vida es tener en claro hacia dónde dirigís tu vida. Sí, tener en claro eso, hacia dónde dirigís tu vida. No dejes que el acelere de este ritmo de vida que llevas te haga perder el rumbo. Volvé a poner tu mirada en las cosas esenciales de tu vida. ¿Y sabes qué? Con el tiempo me fui dando cuenta que le dediqué momentos de mi vida a cosas y a personas que no me ayudaba a dar fruto, sino que me llevaba a secarme y sin frutos. Y por último, servidor. Uno puede conocer muchas cosas de Dios, pero capaz que no el corazón de Dios. Y eso lleva a no usar el talento para Dios, el talento que Dios te ha dado. Vos o yo podemos ser unos servidores inútiles cuando nos quedamos en solo un conocer a Dios, pero no arriesgarnos a experimentar su amor. Y ese amor se logra dando, entregándote. Hay veces que creemos que Dios está pendiente de que si caemos en pecado o que nos está controlando si hacemos bien, si hacemos mal, como una caja de puntajes. Elvira tiene 10 puntos, no se juntó con este, con aquel, con aquella. Josecito hizo esto, tiene tal punto. No, hay gente capacitada, pero que no hace cosas por miedo a no contaminarse con los mundanos, o por miedo a, si me junto con gente no cristiana, me van a contaminar a mí. O hay otras personas que dicen, no, no voy a visitar al padre tal porque me contaron, me enteré que vive una vida pecaminosa. No quiero juntarme con él, no voy a ir más a misa porque me enteré de él tal cosa. O no visito a este enfermo porque me contaron que hizo alguna vez yoga, no me quiero contaminar. Mirá, siento que no me he contaminado, ¿eh? Y eso que traté con drogadictos, prostitutas, traté con curas alcohólicos, pero ¿sabes qué? Me comprometí a ayudarlos. Y estoy acá vivo, ¿eh? Y sigo creyendo en Dios. Recuerda que mayor es el que está con nosotros que quien está con el mundo. Y lo tenemos de nuestro lado, que es Jesús. Así que si lo tenés a Dios, todo lo podés transformar. Podemos estar trabajando para las cosas de Dios, pero sin tener el corazón ahí. Y el servicio, ¿sabes qué? Implica el riesgo de ir a ensuciarte las manos para sacar al que está ensangrentado por la vida, que está sucio por la vida. Algunos por temor a cometer un error no hacen nada, otros por temor a tomar una decisión equivocada no toman ninguna decisión. Y lo triste es que algunos pierden la oportunidad y solo ofrecen excusas. No, no le he ayudado porque me he enterado tal cosa de él o de ella. Somos tan duros y nos olvidamos de cómo nos ama el Señor y ser serviciales en esta vida, porque es llevar un poco de amor. Ruego a Dios que nos dé el don de ser una iglesia más humana, porque creo que por dedicarnos a hablar y estudiar tanto del reino de Dios, hemos olvidado del simple gesto humano de preguntar al otro, ¿cómo estás? Te bendiga Dios Todopoderoso, Padre, Hijo y Espíritu Santo. Hasta el cielo no paramos y algo bueno está por venir. No te olvides que tenés el canal de Misioneros Digitales en WhatsApp, como también la página web de Misioneros Digitales Católicos, donde puedes sacar todo el material que quieras. Chao.
2: Queridos hermanos, querida familia, qué bonito hoy Juan capítulo 12, versos 24 en adelante, donde Jesús nos pone el ejemplo del grano de trigo que cae en tierra y muere. Sin duda está hablando de él, ¿no? Y también de nosotros cuando comulgamos, nos hacemos un granito con él, ofreciendo nuestra vida. Por eso el que quiera la vida la perderá y el que renuncia a su vida ganará. Qué bonito que Él sea el ejemplo de esta entrega generosa a la voluntad del Padre, de esta aceptación de su voluntad aun cuando lleve nuestra vida. Que Dios bendiga tu corazón, que Dios bendiga tu decisión de amar, servir y seguir a Jesús. Qué bonito este ejemplo de hoy de ser granos de trigo molidos para esa Eucaristía que alimenta y fortalece a todo el santo pueblo de Dios. Que Dios te bendiga, te cuide y te guíe en el nombre del Padre, del Hijo y del Espíritu Santo. Amén.

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1: 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Lástima grande que no sea verdad tanta belleza. 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

0: Yo siempre quise tener un perro como la gente. Al fin la distancia y el tiempo me dieron uno. Pero bien mirado, era hombre de pocas pulgas el malevo. Yo no trancaba la puerta de mi rancho ni durmiendo. ¿Pa' qué? Si desde el lado de afuera, por malo que fuese el tiempo, la enrejaba de colmillos el coraje de mi perro. Cimarrón, medio atigrado, lo hallé perdido en la sierra, boqueando de agusanao. Malo como manga de piedras, con decirles que tuve que traerlo enlazado para curarle la bichera. Y ahí se quedó querenciado, compañero de horas lerdas, troteando bajo el estribo, ni calculaba la legua. Y ande aflojaba cincha, se echaba a cuidar las prendas. Eso sí, muy delicado. Manosearlo ni le cuento. Se ponía de ojos extraviados y se le erizaba el pelo, con que tenía bien ganado su pelatín. El malevo. Qué animal capacitado para el trabajo en campo abierto. Había que verlo al mentado trajinando en un rodeo. De ser cristiano, clavaba ahora doctor ese perro. Y yo echar tropillas al corral, de ande. Lo chiflaba entre los dedos y embretado en el chiflido, me los traía clina al viento y era un abrojo prendido a los gallones de un trueno. Una vez, vadeando tropa con mucha agua en el río Negro, caí quebrado de un apretón entre un remolino de cuernos y me ganó la mollera, la oscuridad y el silencio. Cuando volví a abrir los ojos, cruzaba una nube el cielo. Gemidos y lambetazos llegaban como de lejos. Si de repente comprendí, medio me senté en el suelo, pero para darle las gracias. Hermano, de esta te quedo debiendo. No me haya ni el pan bendito si no me sacas malevo. Y una inmensa gratitud se me ganó en el guarriero. Luego el tiempo pasó. Yo entré para el casamiento. Hice el horno, la cocina. Mi rancho estiró un alero y en su chúcara crinera charqueó el arroyo y el rezo. A los 2 años gateaba mi gurí sobre un pelero, andaba por el guardapatio prendido a la cruz del perro. Ah, porque él me le sacó las cosquillas al malevo. Lo habrá tomado por cachorro de sus crías el pendenciero. Le soportaba imprudencias, se prestaba para su juego y donde amenazaba a aquel, se le echaba bajo el cuerpo. ¡Qué animal capacitado! Todo fue tan de golpe que hasta me parece un cuento. Fue después de un mediodía como para fines de enero. Yo me había echado en el catre para descabezar un sueño. La patrona trajinaba proseando con el borrego y de repente aquel grito como de terror. ¡Rosendo! Y ya me pelé para el patio manoteando el caronero. Ella estaba junto al horno tartamudeando en silencio. Tenía el guricito alzado tembloroso junto al pecho y avanzando agazapado como una fiera mi perro. Asomaba unos colmillos como puñales. Los pelos se le habían parado de un modo que costaba conocerlo y en las brasas de sus ojos se habían quemado los recuerdos. De un salto me le puse enfrente y le pegué el grito. ¡Alevo! ¡Estás rabioso, Rosendo! ¡No te me arrimes, hermano! ¡Eche para atrás, compañero! ¡Fuera, perro! Lo vi soltar una baba. Y de repente me saltó la diepa a un costado el cuerpo y sentí como la daga lo topaba contra el pecho y cayó casi sin ruido como una jerga en el suelo. Cuando lo miré, los ojos se le habían puesto muy buenos, como dándome las gracias. No tenía para elegir, hermano. Estabas enfermo, malevo. Fue por el gurí de no lo hubiera hecho. Se arrastró lamió mis pies y me brotó un lagrimeo. Movió la cola una vez, otra vez y quedó muerto. Por eso es que desde entonces no me gusta tener perros. Y cuando voy por el campo me parece que lo siento seguir abajo el estribo, trote y trote por el tiempo.
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2: Buenas, buenas, buenas. Buenas y santas para todos. Qué lindo está transitando la semana aniversario de la radio. Qué lindo, qué lindo. Recibiendo mensajes, mimos y demás. Como habitualmente decimos, estupendo, esto es celebrar y compartir la vida. Qué mejor, qué mejor. Y los 20 pirulos de la radio nos encontrarán el próximo viernes soplando velitas. Lindo, muchas gracias. Ahí, muy tempranero, el mensaje de Ariel Aguilera desde el ámbito propio de su tierra natal, en Angaco, diciendo feliz semana aniversario. Y claro, claro, claro, claro. Nos decía ayer nuestra productora María Nazarena, bueno, vamos ubicando nombres y apellidos de las voces que han compuesto, que han integrado, que han transitado por los micrófonos de Antena. Bueno, dale, vamos Nazarena anotando. Felizmente varias voces, varias. Y quiera Dios y la Virgen que esas voces, con el correr de los años también tengan el tiempo y el espacio suficiente necesario para otra vez hacer del aire de Antena 1 su diario vivir. En la 91.5, jornada de martes, ¿sabes qué? Es martes, pero desde lo climatológico parecería que seguimos el lunes. Pero hay una diferencia que no es menor, mirá, presta atención. Siendo hoy 110826, 11 de agosto del 2026. ¿Es hoy Santa Clara? Creo que sí, creo que es Santa Clara de Asís. Creo. Si mi calendario litúrgico no lo equivoca, creo que hoy se celebra a Santa Clara de Asís. La mujer que encontró en San Francisco de Asís, un claro ejemplo a seguir, Santa Clara de Asís, patrona de la televisión. Quizás ahí el viejo lobo pueda desburrarme, pero creo que es hoy 11 de agosto. Bueno, ya vamos a estar ampliando. Les decía, la cuestión climatológica es como que estamos en lunes. Sí, porque hoy está reflejando una máxima cercana a los 13, 14 grados. Casi copia fiel de ayer. Casi copia fiel de ayer. Pero ayer ha prevalecido la brisa del sur y hoy estoy viendo el tablero del SMN y está reflejando que hay brisas del sureste, del noreste y del noroeste. Es decir, que a diferencia de ayer que había brisas del sur, hoy alguna presencia de brisas del norte. No va a estar norteando, no. Pero al menos no va a prevalecer la brisa del sur. Sí, la máxima de 14. Vientos, no. Al menos a esta hora en la página del SMN, no. Lluvias, no, tampoco. Buen sol y por la tarde, mayormente nublado. Mañana miércoles, sí. Mañana lluvias, lluvias, por la tarde noche, pero bueno, por ahí el clima puede pegar un viraje sustancial y las lluvias estacionarse horas antes. Pero en este momento el tablero del SMR está reflejando lluvias por la tarde, por la noche del miércoles. El jueves desaparecen las lluvias, desaparecen los vientos. El viernes, sin vientos, sin lluvias. El sábado, sin vientos, sin lluvias. El domingo, sin vientos, sin lluvias. Por lo tanto, entre hoy y mañana, una jornada, al menos hoy, similar a la de ayer, y la jornada de mañana con presencias de lluvias en un clima ciertamente enrarecido. 7:34 a.m. Abrazos a todos, buen día a todos, buenas tardes a todos, buenas noches a todos, ya saben, la trilogía diaria del café.
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0: junto al querido Dani Campos. Abrazos, Dani. Que ande bien. Una jornada, insisto, con alguna brisa del norte. Bueno, le llaman el cordón de fuego. Otros le llaman dragón de fuego. Otros le llaman olas de fuego. Otros le llaman. Lo cierto es que los movimientos sísmicos con alcance de terremoto nos están sacudiendo la zona comprendida en el continente sudamericano, pero que increíblemente terremoto en Japón, terremoto en Colombia, terremoto ayer en México. Es decir, desconozco si es cordón, desconozco si contempla también la costa chilena. Por ejemplo, estoy viendo imágenes de lo ocurrido en Colombia y es tremendo. Cómo algunos edificios colapsan, como si de pronto desde el interior del edificio asoma una fuerza imposible de detener. Así como si fuese una explosión interna que hace volar por los aires ventanales, puertas, estructuras y demás. Y estoy hablando de edificios modernos. Estoy hablando de, por ejemplo, hospitales recién construidos. No estamos hablando de las edificaciones ciertamente precarias en buena parte de Venezuela, que son esas imágenes que todavía tenemos en nuestras retinas. Lo cierto es que los terremotos no nos dan respiro en el continente americano.
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0: Hola Tony, Tony, feliz semana aniversario de Antena 1. Siempre en sintonía, dice Beatriz. Gracias Beatriz, muy amable. Claro que sí, Tony, feliz aniversario de la radio, la familia de San Juan, dice el querido Ariel Aguilera, Juancito Aguilera y toda la familia.
1: Ayer fui al supermercado y casi pierdo la vida.
0: Besos, besos, besos a la querida Erika Navarro Chisela. Vamos, Erika, va a andar todo bien. Vamos, vamos, besos, besos. Y ahí asoma, ¿quién sino? Hugo Gerardo Mecena. Buen día a la muchachada. Madrugador, Huguito. Abrazos, Hugo, que andes bien.

Sí, Tony, querido, hoy es Santa Clara. Permitime feliz día a todas las claritas y a todos los franciscanos, nos lo dice la querida Mónica Agorio. Abrazos, Mónica, que andes bien, gracias.

Claro que sí, en Santa Clara. Déjame saludar a mi querida suegra, a doña Clarita. ¡Ah! Divina ella. Feliz día, Clarita. Gracias por estar siempre. Gracias, gracias. ¿Sabe qué? Especialmente por ponerle ganas y buena onda, ¿eh? Usted sabe que las ñañas van y vienen, pero la onda siempre está. Besos, Clarita, que ande muy bien en el día de Santa Clara de Asís.

desesperada búsqueda de Carlos Luis Cáceres, sanjuanino, residente en Colombia, viviendo particularmente en el municipio Dos Quebradas, en Pereira, uno de los sitios más dañados, aquejados por el terremoto en Colombia. Se ha perdido todo contacto con él, el sanjuanino Carlos Luis Cáceres.

Axel Kicillof no tiene tiempo para evitar dolores de cabeza. Lo cierto es que el grupo armador de Kicillof desembarcó en Mendoza para aglutinar a todos los pejotistas, pero muchos de ellos le hicieron saber a los enviados de Kicillof que están con Sergio Massa. Bueno, ¿te imaginas? Kicillof, Massa, Máximo, un tal Uñac, Quintela, mamita mía. Además, recuerden que en las últimas horas, doña Cristina Fernández recibió la noticia no tan agradable, va, horrible, pésima noticia, del PJ, que hizo saber que aun cuando Cristina logre la libertad, no le van a permitir ser candidata. Enrarecido este panorama. Es raro, que el mismísimo PJ se niegue a que Cristina sea candidata, aun cuando Cristina consiga la libertad. Es raro, ¿no? Pero bueno, así es la política.

acuerdas de Adorni? ¿Te acuerdas? ¡Qué divino! ¡Qué bárbaro! Manuel Adorni y Bettina Angeletti gastaron 18 millones de pesos antes de la renuncia. Ocurre que este dinero, este dinero sirvió para hacer reuniones de despedida. Bueno, bueno, ¿qué querés? Claro, es así, hermano. Este, qué divino, qué divino, ¿eh? Plata, plata, plata para Adorni y su señora esposa.

Lo cierto es que en la revisión de cuentas, la fiscalía reconstruyó que Adorni tuvo 272 millones de pesos en gastos. ¡Qué rica plata, hermano! ¡Qué rica plata, hermano! ¡Mamita mía! Ese dinero incluye seguros, expensas, electrodomésticos, viajes, consumos con tarjeta de crédito. ¡Ah, no! 272 millones de pesos. ¡Yupi!

El gobierno mendocino tomó la decisión y buscará no confrontar con Milei, pero pide revisar los impuestos que benefician a Mendoza. Fíjate vos, no van a confrontar por los fondos viales.

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Se conoció la identidad del conductor de la camioneta atascada en la Pampa del Leoncito. Es oriundo de Mendoza, es médico. Y pudo abandonar el lugar manejando la moto enduro que llevaba en la caja de la camioneta. Aún cuando se conoce la identidad del conductor, el vehículo está a nombre de otra persona. Clean Caja para el mendocino José Luis Manzano, el Chupete, el socio de Daniel Vila, porque José Luis Manzano, Vila and Company, son dueños de Edenor y ahora han comprado Metrogas. Es decir, que se van quedando con todo lo que oferta el gobierno. YPF le entregó a Manzano y compañía la empresa Metrogas.

Ramos es geólogo, es profesor emérito de la UBA, investigador emérito del CONICET. Y ha manifestado ante la pregunta sostenida, ¿estamos frente a una ola de terremotos? El profesional ha señalado que siempre la Tierra está palpitando. Ocurre que la acumulación de fuerzas se va liberando en los momentos menos esperados. Sucede con Colombia, con Venezuela, con Japón, con Filipinas. Ayer fue el turno de México. Y cuando sucede esto, se observan periodos de varias décadas en que no hay movimientos telúricos importantes, pero tarde o temprano desembocamos en la presencia de sismos de gran magnitud. No existe, al decir de este especialista, relación alguna entre los terremotos en Japón y los de Colombia. La cobertura en tiempo real que tenemos actualmente gracias a las comunicaciones junto a las mejores técnicas de detección produce en la población una gran frecuencia de sismos. Los recientes terremotos no tienen un mismo origen. Lo ocurrido en Colombia está relacionado con la losa oceánica del Pacífico que se hunde hacia el este, por debajo de América del Sur, y produjo un desgarre a más de 105 kilómetros de profundidad. Mientras que en Venezuela, el movimiento de la placa del Caribe genera fracturas más superficiales, es decir, a más nivel de tierra. Por eso, el nivel destructivo del terremoto en Venezuela respecto al de Colombia.

Y ante la consulta, tenemos que estar atentos a un terremoto de mayor magnitud. Y el especialista dijo, mire, ojalá pudiésemos predecir los movimientos telúricos, pero son impredecibles. Son comportamientos de la naturaleza que todavía el hombre no puede predecir.

especulación que ayer retornaba Lionel Messi a Miami. Lo cierto es que a esta hora ya se está preparando la aeronave privada para despegar desde Rosario rumbo a Miami, Lionel Messi y su grupo.

Es resolución. Los extranjeros no residentes deberán pagar por la atención en los hospitales nacionales. La medida, impulsada por el Ministerio de Salud de la Nación, fija un esquema para casos que no representen urgencias

Milei busca respaldar en forma sostenida a Sturzenegger y prepara la agenda para discutir en el Congreso. La semana fatídica para el gobierno, que fue la anterior, busca Milei no repetir ese cuadro. Habló Facundo Moyano. Facundo Moyano. Ay, Facu. Facundo Moyano. Ha manifestado que él no consume sustancia alguna. Soy inocente de todos los delitos que se me investigan. Y además aseguró que su pareja sufrió un paro cardíaco dentro de su departamento. Según Moyano, la emergencia ocurrió durante la madrugada del martes 4, antes de que la joven saliera del edificio. Esas imágenes que se viralizaron mostraban a una ágil dama avanzando rápidamente y un agitado Moyano detrás de ella buscando darle alcance. Después de que Candela tuvo un paro cardíaco, yo me comunico con el portero. Él mismo le practicó maniobras de reanimación cardiopulmonar a la joven en cuestión. Moyano manifiesta que la joven no recuerda nada de ese momento, porque no estaba consciente. Y manifestó Moyano que posee registros de lo ocurrido dentro de la vivienda. Yo la quiero ver, porque le quiero mostrar lo que le pasó, porque ella no es consciente de lo ocurrido. Lo cierto es que lo relatado por Moyano muestra una diferencia sensible a lo que se mencionó de lo ocurrido en ese departamento. A las 5:03 de la madrugada, el encargado del edificio llamó al 911 para pedir una ambulancia y dijo que Moyano le había manifestado que la joven estaba sufriendo un ataque al corazón. Ahora, con el relato de Moyano, quedaría claro que la joven sufrió un paro cardíaco. Ella sufrió la descompensación. No yo, manifestó Moyano. Yo llamé al portero. Respecto al consumo de drogas, manifestó que él no consume absolutamente nada. No soy adicto, no consumo. Nunca tuve problemas de adicción, dijo Facundo Moyano. Ahora, lo curioso es que asimismo, estando limpio, orgánicamente hablando, se negó al dosaje de sangre y análisis de orina. Eso lo hice porque mis abogados me sugirieron no acceder al pedido. Uf. Respecto a los videos, dice que quien va corriendo detrás de la joven no es él, sino un efectivo policial. Nunca soy yo el que está corriendo. Sí aparezco en una secuencia del video, pero el que está con pantalones no soy yo. Yo estoy de pantalón corto y de remera. El que está de pantalón largo no soy yo, es otra persona. Yo no puedo correr a Candela, porque Candela baja en ascensor. Y ese es cuando yo llamo al ascensor. Hasta que el ascensor sube y baja, te imaginas, estoy a 5 minutos detrás de Candela. Durante todo

0: el recorrido. Me mantuve a una distancia entre 100 y 150 metros de ella. Asimismo, qué raro, será un doble, ¿viste? Habrán adulterado el video, porque es él, pero bueno, él dice que no. Moyano dijo que fue él quien pidió la presencia de la policía y de la ambulancia. ¿Vos podés pensar que si yo estoy cometiendo violencia contra mi pareja, voy a llamar a la policía diciéndoles, vengan, por favor? Imagino que están los audios de esos llamados telefónicos. Imagino. Fíjate en mi celular, fíjate. Ahí está la comunicación con la policía. Donde pido que vengan, y a la ambulancia, y al portero, y a todos que vengan. La explicación de Moyano. Además, tengo todo lo que ocurrió dentro del departamento. ¿Todo? Sí, todo, todo. Está filmado. Y lo que pasó dentro del departamento es lo que dijo Candela. No hubo violencia. Lamentablemente ella tuvo un brote. Y tal cual dijo ella, lo va a trabajar para superar la situación. Ay, ay, ay. Bueno, ahora aparece Moyano como el más bueno de los buenos, el más angelical de los ángeles, el más solidario de los terrestres, colaborando con su pareja, que al decir de Moyano, había sufrido un paro cardíaco. Ahora, si vos sufrís un paro cardíaco, y esto que para eso están los médicos, ¿no? No tenés capacidad de correr al toque. No tenés capacidad de salir disparada. No te da el físico. No te da. Paro cardíaco mediante, aunque sea lo más leve, te deja tumbado, tumbada. Pero bueno, es la palabra de Moyano, ¿viste? Y manifiesta que nunca consumió absolutamente nada.
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0: 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Saludamos a Nino Vera, que nos está sintonizando vía internet en Los Ángeles, California. A Guille Quevedo en Cantabria, España. A la familia Gisela en Milán, Italia. Colaboradores todos permanentes de Antena 1, nuestra radio, que estamos en la semana aniversario. Desde los estudios Dante Oscar Gómez Castro, estamos presentando el café a la turca. Café, café, café, café, los que están pidiendo los camioneros, de casi los 3.000 camiones varados en el cruce a Chile por Mendoza. Imposible la reapertura del paso internacional. ¿Y qué está pasando en Bariloche? A ver si es posible, Dani, tomar contacto.
1: ¿Cómo era? ¿Nieve negra? Bueno, algo así. Perdón, que ahora se me fue. Pero esa es la parte que hay que tener cuidado.
2: Carla, hoy se puede complicar un poco
1: así
2: más.
1: Así está la ciudad.
2: Están en alerta para todo el día, tanto a la mañana, a la tarde, a la noche. Van a seguir las nevadas fuertes, entre 10 y 30 centímetros más hoy martes, así que se puede complicar un poco, sobre todo el tránsito en las calles, en las rutas de la cordillera de Río Negro y también de Neuquén. Un sistema de baja presión se está acercando desde el Pacífico Sur hacia esa zona y es lo que deja precipitaciones. Vos decías 15 centímetros de nieve acumulada entre ayer y hoy en los barrios. Significa que en la base del Catedral, por lo menos el doble de lo que se acumuló ahí, ¿no?
1: Sí, sí, sin duda. Esto para lo que es la temporada y para alargar la temporada, sí. O sea, para que termine siendo en octubre también.
2: Claro.
1: Bueno, seguramente es garantizado, ¿no? Para lo que es el turismo, sin duda. Bueno, la fiesta de la nieve que se viene ahora esta semana. Bueno, todo lo que es la parte turística, sin lugar a duda, es buenísimo. Lo único es esto, ¿no? Para cuando uno está llegando a la ciudad, tener cuidado. Más que nada, saber, mucha gente preguntaba. A ver, lo importante es esto, ¿no? Cuando las autoridades o Protección Civil dicen que hay que usar cadenas e incluso para los accesos a los cerros, es fundamental. Si no sabes manejar en nieve, también es fundamental quizás pedir un charter o alguien que te pueda llevar hacia el lugar o ducho, digamos, del lugar que sepa, porque si no, ahí es donde ocurren los accidentes. Si bien nosotros estamos acostumbrados, porque es una ciudad de montaña, ustedes saben, las nevadas son normales. Lo único que, bueno, quizás cuando alguien no está muy aggiornado con el manejo en nieve, igual, a ver, vamos a ser sinceros, igual a todo el mundo le puede pasar, incluso a los residentes nos pasa que a veces patinen los autos, porque bueno,
3: Carla,
1: esto no sabemos si está congelado, por más que vayamos despacio, hay veces que pasa.
3: Una tragedia espantosa el fin de semana.
1: Pero estas son las recomendaciones. ¿Cómo, Antonio?
3: Que tuvimos una tragedia espantosa en Bariloche el fin de semana y gente de Bariloche.
1: Sí. Claro, sí, gente de Bariloche, ahí se está investigando bien cuáles fueron las causas. Pero sí, en realidad la nieve está dejando estragos en todos lados.
3: Ahora, perdóname.
1: Hola, buen día, ¿cómo le va?
3: Dale.
1: Acá hay gente caminando. Esta es una buena, como yo vine a hacer el móvil caminando, es buena.
3: Hoy, por ejemplo, pero ¿es un día donde vos hoy te vas a esquiar o ya es un día donde no es cómodo esquiar? Porque nosotros vemos el escenario, es fantástico, nieve, Bariloche, temporada. ¿Pero es un día de temporada de nieve o esto te impide hoy disfrutar?
1: No, es un día de temporada de nieve, sin duda. Es cuando la gente quizás más disfruta y más quiere ir al cerro, justamente por esta cantidad de nieve que ha caído, la nieve en polvo, que es lo que los deportistas, digamos, esperan, ¿no? Para disfrutar con estos deportes invernales. Lo único que se hace complejo, sí, es la salida de la casa de donde estés. Podés estar en un barrio alto, que ahí se complica, podés estar acá en la ciudad e igual complicarse porque tenés que salir con el auto. Pero en realidad uno como deportista, siempre los chicos que hablamos, siempre están esperando, digamos, que llegue este momento. Muchos obviamente arrancan después del trabajo, pero bueno, es un buen momento también para disfrutar. Hay que ver cómo están los accesos después, porque bueno, el fin de a veces, el fin de, en este fin de que pasó, se acumuló bastante gente subiendo porque había hielo y la gente, bueno, obviamente va despacio. Imagínense que estamos sobre Pioneros y esto a esta hora está lleno de autos. Hoy hay muy pocos autos transitando. Perdóname. Y hay que ver cómo están los accesos al cerro después.
0: Bien, ahí la palabra de la colega desde San Carlos Bariloche por las fuertes nevadas. Fíjate vos lo que es la cuestión climatológica. En Bariloche aplauden la caída de nieve, porque Bariloche vive de la nieve. Es un atractivo turístico a partir de la nieve. Ya sé la inmensidad de sus lagos, sus paisajes increíbles, pero la nieve es clave para el turismo en Bariloche. Con nieve, más presencia turística. Con menos nieve, menos presencia. Clean caja. La acumulación de nieve te destroza el camino comercial por Mendoza. 3.000 camiones varados. La nieve que disfrutas en Bariloche es la nieve que perjudica el paso internacional por Mendoza. La nieve que disfrutan en Bariloche es la nieve que soñamos por aquí para acumular agua suficiente en los distintos diques. Miramos un mismo fenómeno, las consecuencias que tiene. Temporal de nieve. Desconocí el dato de la tragedia vehicular en Bariloche este último fin de semana. Fruto de la nieve. Y les ha pasado a muchos sanjuaninos que han aprovechado el receso invernal durante julio y han ido a Bariloche, pero por ejemplo no iban con las cadenas que se imponen para transitar en zonas tan complicadas. Y casi que por momentos han tenido la situación de autos inmanejables, inmanejables. Nosotros no estamos acostumbrados a estos temporales de nieve y de calzada húmeda permanente. Mira, estoy viendo imágenes de cómo un micro de egresados perdió el control en Bariloche y avanza contra todo auto que se encuentra. A ver si puedes tomar el audio. A ver.
3: Okay. Y al auto. Acá viene lo peor, mirá. ¡Tú!
0: Claro, puede ser bueno. Autos chocadores. ¿Viste? Cuando vas a un Hollywood Park, los autitos chocadores. Pero te digo algo. En Bariloche tiene una normativa que me parece muy bien, muy bien. Vos vas en contingente, no importa si 20, 30, 40, 50, 70 personas, 100 personas, y querés contratar excursiones en colectivo, no podés transitar en el colectivo que te llevó hasta Bariloche. Tenés que contratar el servicio in situ. Es decir, yo vengo y contrato un colectivo de la 20 o del Sur y Mediagua y nos vamos en contingente a Bariloche. Ningún problema. Ahora, hacer turismo interno en la misma unidad de transporte no está permitido. ¿Y sabés qué, Dani? Y está bien, es en defensa de la actividad empresarial local. Si no, imagínate, Bariloche sigue siendo la capital de los egresados. Cientos de colectivos van a Bariloche con los egresados a bordo. Imagínate si esos colectivos hacen después todo el turismo interno. Los locales se quedan mirando el techo. Y sí, ¿te das cuenta? Bueno. ¿Qué pasa? ¿Cómo? ¿Qué? ¿Con Villarruel? ¿Victoria? ¿Otra vez la vicepresidenta? ¿Qué dijo? A ver, pone.
4: Presidente, que Villarruel, que hace al lado de un impresentable como el gobernador de La Rioja, Ricardo Quintela, y ella le contesta: visito a la provincia de La Rioja y saludo a las autoridades electas. No es tan difícil de comprender, saludo. El no es tan difícil de comprender, en pocas horas se convirtió en un sello de la explicación o del intento de explicación de la relación de ella con el gobierno, que no tiene, yo creo que sí es difícil de comprender desde el punto de vista de alguien que pertenece a un gobierno, a pesar de lo que dice Villarruel, porque en primer lugar, esto no es que esta foto que vemos, que es la que se hace referencia ahora, con los ponchos y todo esto, no es un hecho puntual, sino que Villarruel viene sistemáticamente regalándole su imagen acordate, Gildo en Francia, fue a la fiesta del SOR formoseño.
3: ¿Con Quintela no es la primera vez?
4: No.
3: Con Gildo el
0: Ahí está, la foto de Victoria Villarruel con el gobernador Quintela, el de La Rioja. Uy, no le haya pedido el apoyo Quintela Villarruel para chorrearnos espacio en la zona del Valle de la Luna y su cercanía con el emprendimiento Vicuña. No cree. Ahí está, la foto que incomoda a Javier Milei y a toda Libertad Avanza. Doña Victoria Villarruel con el gobernador de La Rioja.

Santa Clara, la fiesta de Santa Clara de Asís. Hoy, 11 de agosto, Santa Clara de Asís alguna vez dijo: ama totalmente a quien totalmente se entregó por tu amor. A aquel cuya hermosura admiran el sol y la luna, cuyos premios no tienen límite ni por su número, ni su grandeza, ni por su preciosidad. Santa Clara de Asís, la mejor discípula de San Francisco de Asís, la que le dio forma a las clarisas, a las hermanas franciscanas. Por eso nos están haciendo saber que con gratitud y alegría nos reunimos para celebrar la vida luminosa de Santa Clara de Asís, mujer de fe profunda y corazón humilde. Y nos están invitando para hoy a las 20 en la parroquia San Francisco de Asís para celebrar a Santa Clara de Asís.

pagano, pagano, supo ser conductora de televisión, de espacios periodísticos, en el grupo América. Y en aquellos tiempos, don Javier Milei visitaba con frecuencia los estudios de América, donde estaba la conductora Pagano, Marcela Pagano, y se transformó en candidata a diputada por aquella frecuencia en que el precandidato Javier Milei iba a los estudios de América, establecido en relación, buena onda, y Milei estaba ciertamente huérfano de algunos candidatos y encontró en Marcela Pagano una figura femenina que atraía votos. Se transformó en candidata y ganó la banca. Pero a los 3, 4, 5, 10 días, doña Marcela Pagano pegó el portazo a Libertad Avanza y se transformó en la opositora, entre comillas, más verborrágica. Y ahora ha arremetido contra la figura de Luis Caputo, donde lo denunció por el destino de 4 billones, no 4 millones, ni 40, ni 400, ni 4 mil, 4 billones que habría destinado el Ministerio de Economía a distintas entidades bancarias. Por supuesto, el chisporroteo, ¿sabes qué, no? En las redes sociales está sostenido y permanente el nuevo enfrentamiento de Pagano Milei, Milei Pagano. Mira, quiero rescatar. Mentirosa serial, le ha dicho Milei a Pagano. Y ella le ha contestado: chorro, mitómano. Es decir, advertirás que andan con chiquitas, ¿no? Ahora, por supuesto, va a haber que conocer detalles de estos 4 billones que estaban estacionados en el Banco Central y que Caputo decidió destinar a las arcas de distintos bancos comerciales.

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Ha trascendido que Claudio Chiqui Tapia, sanjuanino, pura cepa, habría aconsejado a Thiago Almada no firmar para River y que estampe la firma en Boca. El presidente de AFA, diciéndole a un campeón del mundo como Thiago Almada, no firmes para River, firmá para Boca. Te imaginás cómo están en Núñez. Y esto le viene a sumar otra perlita a las sospechas que hay de decisiones de AFA de tomar revancha por decisiones institucionales de River de no participar en las reuniones del comité ejecutivo de AFA, dándole la espalda a la gestión de Chiqui Tapia. Situación esta ocurrida era cosa de 6-7 meses. Entonces, las quejas de Otamendi para con el árbitro y el VAR en el último partido, donde un clarísimo penal no le fue dado a River, estaría alimentando ese corre va y dile. Y ahora surge esto: se conocen detalles de la sugerencia de Claudio Chiqui Tapia a Thiago Almada para que no firme para River y firme para Boca. Finalmente, Thiago jugará con la banda millonaria.

Cali, Colombia, se declaró alerta roja por la situación del sistema hospitalario tras el sismo. La cifra de muertos en Colombia se acerca a 200. Por el terremoto en Colombia se suspendió el partido entre River e Independiente Santa Fe. Tío Donald Trump defendió al sobrino, a Infantino, al titular de FIFA. Y tío Donald dijo, cometerían un terrible error si deciden reemplazarlo. Es decir, Infantino encontró el padrinazgo nuevamente de tío Donald Trump.

Julián Álvarez habría tomado la decisión y ha pedido hablar con el Cholo Simeone. Mirá, Cholo, me quiero ir, Cholo. Me quiero ir al Barcelona, Cholo. Me multiplican por 10 el sueldo, Cholo. Déjame ir, soltame. El Atlético Madrid no cede a la negociación del Barcelona, pero en esta decisión del jugador, de Julián Álvarez, podría destrabar la situación. Todo indicaría que Julián tiene destino barcelonista. 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

0: 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Doña Patricia Bullrich ha dicho que ningún funcionario podrá adherir al sistema Inocencia Fiscal. Parece ser que ningún funcionario podrá hacer uso de los dólares del colchón y meterlos al circuito. Nos están recordando desde el santuario San Antonio de Padua en Mediagua que este jueves 13, ¿sí?, en la celebración de cada 13 de mes de San Antonio, horarios de misa 8:30, a las 10, a las 12, a las 16, 17:30 y 19, santuario San Antonio de Padua, Mediagua, Sarmiento. Lo advierto inquieto a Ítalo Fabio Garbi. ¿Qué pasa, mi querido hermano? ¿Qué pasa?
1: Ingresando al Museo de la Historia Urbana, hoy día se celebra el Día Mundial por la Paz. Se han colocado 1,000 grullas en el ingreso al museo. Habrá una actividad hoy al mediodía acá con gente que llega al jardín japonés.
0: Bien, gracias, gracias, gracias. Ítalo Fabio Garbi. Hola, Tony. El problema con Marcela Pagano es el esposo, siempre cercano al poder anterior, abogado conocido en Comodoro Pi y apuntado como el que filtró los videos de las coimas de Españolo e informante Jorge Rial. Pagano se inició en TN. Bueno, muchas gracias, Marcelito. Abrazos. Igualmente, Milei siempre cuestiona a TN. Cuestiona a Bonelli, a Nelson Castro, a todos. El presidente es así. Gracias, Marcelito. Muy amable. Lo mismo pasa con la joven periodista Luciana Geuna, que hizo un informe sobre la Casa Rosada en TN, y ella es pareja de un empresario vinculado al gobierno anterior, Martín Guglielmone, consultor y especialista en temas de política, economía y energía, vinculado a proyectos sobre transición energética y director de la consultora Fractal. ¡A la pucha, Marcelito! ¡Qué bien informado que estás! Gracias por compartirlo, ¿eh? Abrazos. Tony, feliz aniversario, Tony. Celebren, choquen copas, dice Igna. Gracias, Igna, muy amable. Señor Nacuzzi, gracias por recordarnos que hoy, 11 de agosto, se celebra a la bella Santa Clara de Asís. Y como usted dijo, es fundadora de las hermanas Clarisas, las hermanas pobres del franciscanismo. En la Argentina se celebra el Día del Nutricionista. Ah, bueno. También se recuerda el Día de los Derechos Indígenas. Se recuerda la incorporación de los derechos de los pueblos indígenas en la reforma de la Constitución en 1994. Mirá, Dani, se recuerda el natalicio de Gustavo Cerati. Mirá vos, ¿eh?, el creador, compositor de Soda Stereo. Es el Día Mundial de los Tambores Metálicos. Es el Día del Hip Hop. Ah, bueno, gracias. Se recuerda que en 1906, un inventor francés, Eugène Lestée, presenta en la Oficina de Patentes del Reino Unido el patentamiento de un procedimiento de película sonora. El primer paso para una nueva era del cine. Allá en 1906.

0: Comportamiento del dólar a esta hora. Dólar oficial, 1520. Dólar blue, 1535. Dólar tarjeta, 1976. Dólar MEP, 1524.
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Gracias, Facundo, gracias, ¿eh? Siempre es un placer escucharte, siempre, siempre, siempre. Bueno, es hora de empezar a irnos, Dani. ¿Usted qué quiere? ¿Que haga full full? No, hay que irse, hay que dejar lugar a lo que corresponde. Mientras nosotros nos vamos, quien está llegando a la Roma, equipo de fútbol de Italia, es el lateral Nahuel Molina. El lateral de la selección argentina de fútbol, ex Atlético de Madrid, se suma a la Roma de Italia. Mirá vos, donde está Dybala. Bueno, saca cuenta, Dani, saca cuenta.

a Punta Cana. Ese sería. Ah, no tomaste nota. Pero es fácil, mirá. $60,000. Un auto 0 kilómetro. 5 paquetes turísticos a Punta Cana. Sería el arreglo al que llegó la joven Arizaga con Facundo Moyano para liberarlo de toda sospecha respecto a lo ocurrido en el interior del departamento. ¿Cómo? Bueno, es lo que ha trascendido. Es más, manifiestan que el papá de la joven Arizaga fue gran protagonista para cerrar rápidamente el acuerdo. Es más, se cuenta que, viste que irrumpió un abogado de apellido Fioribello, que muchos decían que parecía más abogado de Moyano que de la joven Arizaga. Bueno, ahora se conoce. Por eso ya sabes, si no querés que se conozca, no lo hagas. Porque hoy, ocultar, tapar, desviar, ¿sabes qué? Bueno, ahora se conoce que en las primeras 2 horas de ocurridos los incidentes, apareció en escena un abogado, Diego Storto, en las primeras 2 horas de lo ocurrido con la joven, cuando sale espantada del departamento, después que le dio el infarto, qué bendición de Dios que le haya dado un infarto y que pueda salir corriendo. Qué bendición de Dios, créemelo. En la lógica, cuando te da un infarto, no tenés ganas de nada. Pero bueno, la bendición de Dios quiso que ella se recuperase de manera velocísima, saliese espantada huyendo del departamento, y lo que ya todos conocemos. Bueno, Diego Storto es el abogado que apareció en las 2 primeras horas, que es el que ventiló en los medios que tenía muchos elementos para denunciar a Facundo Moyano, revelando detalles de la detención de Moyano, además de la presencia de un comerciante de mercancía en el interior del departamento. Mirá vos qué situación tremenda para Moyano de comprobar todo esto. Y de repente Diego Storto salió de la escena, dejó de ser el abogado defensor de la joven Arizaga Candela, y apareció en escena el abogado Fioribello, de quien se decía, che, parece más abogado de Moyano que de la joven. Bueno. No me hagas decir que por la plata baila el mono, Dani. No seas malo. Dale.

Nos hace saber Mauricio Barrera, desde el ámbito legislativo, abrazo Mauricio, que se extiende el plazo de presentación de obras hasta el 31 de agosto en el concurso San Juan Escribe, premio Jorge Leónidas Escudero. Ya saben, esto tiene resolución del Ministerio de Educación y todo aquel que esté interesado en participar del San Juan Escribe 26, se extiende el plazo de presentación de obras hasta el 31 de agosto. Si querés un rápido contacto, vía WhatsApp 0264-484-4525. Reitero, 0264-484-4525.

Audiencia toda, gracias, gracias. Gracias por la sintonía, gracias por la preferencia. Gracias por la sana y querida costumbre de sintonizar Antena 1. Ya saben ustedes, de lunes a viernes, la trilogía diaria del café, de las 7, las 13 y las 21. En la semana aniversario de Antena 1, porque el próximo viernes estamos cumpliendo 20 pirulos de Antena 1 en la 91.5, la radio de la familia de San Juan. Abrazos, que seamos felices, que disfrutemos en familia, que reine la paz, ya saben. Familia que reza unida, permanece unida y como siempre decimos, sí a la vida, pero a toda vida. Chau, chau.

0: En este martes recemos con el Evangelio según San Mateo, en el nombre del Padre, y del Hijo, y del Espíritu Santo. En aquel momento los discípulos se acercaron a Jesús para preguntarle, ¿quién es el más grande en el reino de los cielos? Jesús llamó a un niño, lo puso en medio de ellos y dijo, les aseguro que si ustedes no cambian o no se hacen como niños, no entrarán en el reino de los cielos. Por lo tanto, el que se haga pequeño como este niño será el más grande en el reino de los cielos. El que recibe a uno de estos pequeños en mi nombre me recibe a mí mismo. Cuídense de despreciar a cualquiera de estos pequeños, porque les aseguro que sus ángeles en el cielo están constantemente en presencia de mi Padre Celestial. ¿Qué les parece? Si un hombre tiene 100 ovejas y una de ellas se pierde, ¿no deja las 99 restantes en la montaña para ir a buscar la que se extravió? Y si llega a encontrarla, les aseguro que se alegrará más por ella que por las 99 que no se extraviaron. De la misma manera, el Padre que está en el cielo no quiere que se pierda ni uno solo de estos pequeños. Palabra del Señor. La palabra de Dios nos habla de maneras distintas, a veces de modo literal, otras veces simbólicamente, otras veces con situaciones. En otros momentos la misma escena toda nos quiere decir algo, gestos, silencios, palabras, actitudes, y así era la escena del domingo que escuchábamos en el Evangelio, tan decidora, con tantos detalles, que podríamos estar días comentándolo. Pero retomemos algo de lo que Jesús hizo. Escuchamos que el mismo Jesús fue el que obligó a los discípulos a adelantarse, a que vayan con la barca antes que él, porque él de algún modo quería estar solo también y seguir rezando a solas, según parece por la muerte de Juan el Bautista. Sin embargo, también podríamos pensar que Jesús los dejó solos para que aprendan a estar solos y para que se den cuenta que sin él nada podían hacer. Bastó una pequeña tormenta, un poquito de viento en contra para que estén asustados y llenos de temor cuando lo vieron venir por las aguas. Incluso se pusieron a gritar. Bastó un poquito de soledad para que se den cuenta de su debilidad. A veces el Señor permite eso, que nos encontremos con la violencia y con las dificultades de este mundo, no para que suframos directamente, sino para que descubramos que sin Él nada podemos hacer. De ahí todo lo demás que escuchamos del relato, que lo seguiremos meditando un poco estos días. Pero aceptemos a veces del Señor esas soledades que nos deja experimentar para que nos demos cuenta que lo mejor que podemos hacer es mirarlo siempre a Él y pedirle que nos tienda una mano. En algo del Evangelio de hoy, Jesús ayuda también a sus discípulos de algún modo a reconocerse a sí mismos, a conocerse, y nos ayuda a nosotros a reconocernos también en nuestras debilidades. Los discípulos, como nosotros, fueron dándose cuenta quiénes eran con sus propias debilidades y capacidades a lo largo de la vida y solo estando con Jesús, bien cerquita de Él. No hubo otro camino para ellos. No fueron a hacer un curso de virtudes, no fueron a capacitarse a un lugar para ser buenos y santos. No se dejaron coachear, como se dice ahora, no hicieron dinámicas de grupo, de conocimiento entre ellos, no porque esté mal, pero tampoco usaron métodos de autoconocimiento, y porque en esa época es verdad que no los tenían. Sencillamente estuvieron con Él. Estuvieron con Él tiempo y mucho tiempo. Solo estando con Jesús nos conocemos verdadera y profundamente. Solo estando con Él aprendemos el camino de la sinceridad espiritual para con nosotros mismos, de la sencillez del corazón, de la simpleza de la vida, de la verdadera humildad. Todo lo demás que hagamos se puede aprender, es verdad, en muchos lados, en muchas escuelas, universidades o cursos. Ahora, la humildad que brota del Evangelio, del estar con Jesús, la humildad de Jesús, esa que da vida, solo se aprende estando con Él, y solo haciéndose humilde podemos hacer las cosas grandes que pretendemos muchas veces con aires de grandeza. Es verdad. Jesús nos quiere para cosas grandes. Eso es verdad y no hay que negarlo. No quiere mediocres que se conformen con poco, que no den todo lo que tienen para dar. Pero lo quiere a su modo, quiere que nos entreguemos totalmente, pero humildemente a su manera. Quiere que nos agrandemos, entre comillas, de algún modo, pero para que hagamos cosas grandes, pero siempre haciéndonos pequeños, y no pretendiendo más de lo que podemos. Tenemos que conocernos en serio y ser humildes de corazón. ¿Qué paradoja más extraña estarás pensando? ¿Ser grande siendo pequeño? ¿No pretender todo para alcanzarlo todo? Es tan simple como difícil para vivir y aceptar, pero es lo que Jesús hizo en su vida, con su vida, y lo que quiere corregir también en nosotros. Todo lo grande empieza de a poco, todo lo grande empieza desde cosas pequeñas, insignificantes. Miremos la naturaleza, como el grano de mostaza, todo lo grande está formado por mil cosas pequeñas, y todo necesita de todo un poco. Nada está aislado en sí mismo. Dios también se hizo niño y Dios quiere que tengamos alma de niños. Jesús nos asegura hoy que si no cambiamos, que si no nos hacemos como niños de corazón, no podremos entrar en su reino desde ahora. No podremos disfrutar de este momento hoy del amor del Padre, ni tampoco entrar en el amor definitivo cuando todo se termine, cuando nuestra vida se acabe. ¡Qué increíble lo que nos cuesta cambiar! ¡Qué locura cuánto nos cuesta cambiar y aceptar que somos necesitados de amor y humildad! ¡Qué dificultad tenemos para reconocer que Dios es el que nos anda buscando siempre y nosotros a veces nos empeñamos en perdernos! Intentemos hoy cambiar de corazón, intentemos ser un poco más pequeños verdaderamente, pero sin renunciar a hacer las cosas grandes por Él y que Él nos pide. Y como Pedro, si nos la creímos un poquito y andando por las aguas de este mundo nos hundimos, aprendamos a levantar otra vez la cabeza y decirle: Señor, sálvame, sálvame, porque me creí grande, pero en realidad soy muy pequeño. Que tengamos un buen día y que la bendición de Dios, Padre misericordioso, Hijo y Espíritu Santo, descienda sobre nuestros corazones y permanezca para siempre.
1: Mateo 18, del 1 al 5, 10 y luego del 12 al 14.
2: Ser pequeños. Y aparece el término preguntarle. En los discípulos vemos personas rotas. Son personas que tienen cicatrices detrás del maquillaje. Algo que también tienen personas cercanas a vos, o puedes que seas también vos. Cuando alguien está roto, sea hombre o mujer, cuando uno tiene muchas heridas, le cuesta mantener relaciones. Y esa persona herida busca en otros que le ayuden a mantener el peso de su dolor. Pero el único que puede cargar el peso de tu dolor es Jesús. Nadie más que Él. Porque cuando vos pones el peso de tu dolor en otra persona, se terminan cansando o se rinden y se van de tu lado. Ninguna relación puede resolver lo que te pasó en la niñez o en tu juventud o en tu pareja anterior. Por eso, personas que están rotas o incompletas sueñan con estar con personas completas. Por eso, cuando estás vulnerable, buscas idealizar personas que crees que te sacarán adelante. Buscamos a la persona perfecta, pero no nos preocupamos por ser perfectos para la otra persona. Por eso uno tiene que cerrar el pasado, si no hay personas que pasan a ser tu síntoma y vos pasas a ser la patología. Aparece niño. Todos tenemos esa situación de querer volver a ser como niños, queridos y acompañados. Por eso es trabajar en el día a día. Pero te animo porque sé que trabajaste mucho por vos y hay cosas que sí lograste resolver, así que vamos. Esto es paso a paso y quedan cosas por delante. Mira la vida como un niño, con ganas, con ilusión, con confianza. Tenés que tener ese corazón guerrero y no tener que aflojar. La vida te regaló cosas increíbles y te lo va a seguir regalando. Confía como el niño que confía en su padre y aprende a mirar esa simpleza de vida para que tu vida sea simple. Por último, recibe. Los tiempos de Dios son perfectos. Nada se escapa de su control. Y a veces uno se desespera, pero Dios no llega tarde, sino más bien en el momento exacto. Lo que hoy parece demora puede ser protección. Lo que hoy parece silencio, capaz que es preparación. Por eso confía en tu Padre Dios, aunque no entiendas el proceso. Te bendiga Dios Todopoderoso, Padre, Hijo y Espíritu Santo. Hasta el cielo no paramos y algo bueno está por venir. Que Dios te bendiga.
3: Queridos hermanos, querida familia, qué bonita la lectura de Ezequiel de hoy, capítulo 18, donde nos relata que la palabra de Dios es realmente dulce al paladar. Qué bonito poder enamorarnos de la palabra de Dios, como lo dirá el Salmo de hoy también, el Salmo 118. Es dulce tu palabra y realmente edifica al hombre. Finalmente, el Evangelio de hoy, Mateo, capítulo 18 también, en el que la Santa Biblia nos relata que Jesús se nos pone a un niño como ejemplo, ¿no? Quien quiere entrar al reino de Dios tiene que hacerse como este pequeño, ¿no? Y lo segundo, muy bonito, que es muy aplicable para los abuelos y para todos, rezar con los niños, aunque sea un Padre Nuestro. Ese Padre Nuestro llegará al cielo porque la palabra de Dios nos enseña que sus ángeles están ante el rostro de Dios. Si crees de verdad en la palabra, crees que tu niño, que tu hijo, que tu nieto tiene sus ángeles protectores ante el rostro de Dios. Entonces, aprender a rezar con ellos, aunque sea una oración cortita, pero vos sabés en tu corazón que esa oración llegó al corazón del Padre. Qué lindo, entonces, esta palabra de Dios de hoy, que nos educa, nos alienta, nos fortalece. Que Dios te bendiga en el nombre del Padre, del Hijo y del Espíritu Santo. Amén.

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0: junto al querido Dani Campus. Abrazos, Dani. Que ande bien. Una jornada, insisto, con alguna brisa del norte. Bueno, le llaman el cordón de fuego. Otros le llaman dragón de fuego. Otros le llaman olas de fuego. Otros le llaman. Lo cierto es que los movimientos sísmicos con alcance de terremoto nos están sacudiendo la zona comprendida en el continente sudamericano, pero que increíblemente terremoto en Japón, terremoto en Colombia, terremoto ayer en México. Es decir, desconozco si es cordón, desconozco si contempla también la costa chilena. Por ejemplo, estoy viendo imágenes de lo ocurrido en Colombia y es tremendo. Cómo algunos edificios colapsan, como si de pronto desde el interior del edificio asoma una fuerza imposible de detener. Así como si fuese una explosión interna que hace volar por los aires ventanales, puertas, estructuras y demás. Y estoy hablando de edificios modernos. Estoy hablando de, por ejemplo, hospitales recién construidos. No estamos hablando de las edificaciones ciertamente precarias en buena parte de Venezuela, que son esas imágenes que todavía tenemos en nuestras retinas. Lo cierto es que los terremotos no nos dan respiro en el continente americano.
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0: Dani, Tony, feliz semana aniversario de Antena 1. Siempre en sintonía, dice Beatriz. Gracias, Beatriz, muy amable. Buena onda. Claro que sí, Tony, feliz aniversario de la radio, la familia de San Juan, dice el querido Ariel Aguilera, Juancito Aguilera y toda la familia.
1: Ayer fui al supermercado y casi pierdo la vida.
0: Besos, besos, besos a la querida Erika Navarro Chisela. Vamos, Erika, va a andar todo bien. Vamos, vamos, besos, besos. Y ahí asoma, ¿quién sino? Hugo Gerardo Mecena. Buen día a la muchachada. Madrugador, Huguito. Abrazos, Hugo, que andes bien.
2: Todo

Johnny, querido, hoy es Santa Clara. Permitime feliz día a todas las claritas y a todos los franciscanos, nos lo dice la querida Mónica Agorio. Abrazos, Mónica, que andes bien, gracias.

Claro que sí, en Santa Clara. Déjame saludar a mi querida suegra, a doña Clarita. ¡Ah! Divina ella. Feliz día, Clarita. Gracias por estar siempre. Gracias, gracias. ¿Sabe qué? Especialmente por ponerle ganas y buena onda, ¿eh? Usted sabe que las ñañas van y vienen, pero la onda siempre está. Besos, Clarita, que ande muy bien en el día de Santa Clara de Asís.

desesperada búsqueda de Carlos Luis Cáceres, sanjuanino, residente en Colombia, viviendo particularmente en el municipio Dos Quebradas, en Pereira, uno de los sitios más dañados, aquejados por el terremoto en Colombia. Se ha perdido todo contacto con él, el sanjuanino Carlos Luis Cáceres.

Axel Kicillof no tiene tiempo para evitar dolores de cabeza. Lo cierto es que el grupo armador de Kicillof desembarcó en Mendoza para aglutinar a todos los pejotistas, pero muchos de ellos le hicieron saber a los enviados de Kicillof que están con Sergio Massa. Bueno, ¿te imaginas? Kicillof, Massa, Máximo, un tal Uñac, Quintela, mamita mía, mamita. Además, recuerden que en las últimas horas, doña Cristina Fernández recibió la noticia no tan agradable, va, horrible, pésima noticia, del PJ, que hizo saber que aun cuando Cristina logre la libertad, no le van a permitir ser candidata. Enrarecido este panorama, es raro, que el mismísimo PJ se niegue a que Cristina sea candidata, aun cuando Cristina consiga la libertad, es raro, ¿no? Pero bueno, así es la política.

Adorni. ¿Te acuerdas? ¡Qué divino! ¡Qué bárbaro! Manuel Adorni y Bettina Angeletti gastaron 18 millones de pesos antes de la renuncia. Ocurre que este dinero... este dinero sirvió para hacer reuniones de despedida. Bueno, bueno, ¿qué querés? Claro, es así, hermano. Este, qué divino, qué divino, ¿eh? Plata, plata, plata para Adorni y su señora esposa.

Lo cierto es que en la revisión de cuentas, la fiscalía reconstruyó que Adorni tuvo 272 millones de pesos en gastos. ¡Qué rica plata, hermano! ¡Qué rica plata, hermano! ¡Mamita mía! Ese dinero incluye seguros, expensas, electrodomésticos, viajes, consumos con tarjeta de crédito. Ah, no. 272 millones de pesos. ¡Yupi!

gobierno mendocino tomó la decisión y buscará no confrontar con Milei, pero pide revisar los impuestos que benefician a Mendoza. Fíjate vos, no van a confrontar por los fondos viales.

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Se conoció la identidad del conductor de la camioneta atascada en la Pampa del Leoncito. Es oriundo de Mendoza, es médico. Y pudo abandonar el lugar manejando la moto enduro que llevaba en la caja de la camioneta. Aún cuando se conoce la identidad del conductor, el vehículo está a nombre de otra persona. Clean Caja para el mendocino José Luis Manzano, el Chupete, el socio de Daniel Vila, porque José Luis Manzano, Vila and Company, son dueños de Edenor y ahora han comprado Metrogas. Es decir, que se van quedando con todo lo que oferta el gobierno. YPF le entregó a Manzano y compañía la empresa Metrogas.

Víctor Ramos es geólogo, es profesor emérito de la UBA, investigador emérito del CONICET. Y ha manifestado ante la pregunta sostenida, ¿estamos frente a una ola de terremotos? El profesional ha señalado que siempre la Tierra está palpitando. Ocurre que la acumulación de fuerzas se va liberando en los momentos menos esperados. Sucede con Colombia, con Venezuela, con Japón, con Filipinas. Ayer fue el turno de México. Y cuando sucede esto, se observan periodos de varias décadas en que no hay movimientos telúricos importantes, pero tarde o temprano desembocamos en la presencia de sismos de gran magnitud. No existe, al decir de este especialista, relación alguna entre los terremotos en Japón y los de Colombia. La cobertura en tiempo real que tenemos actualmente gracias a las comunicaciones junto a las mejores técnicas de detección produce en la población una gran frecuencia de sismos. Los recientes terremotos no tienen un mismo origen. Lo ocurrido en Colombia está relacionado con la losa oceánica del Pacífico, que se hunde hacia el este, por debajo de América del Sur, y produjo un desgarre a más de 105 kilómetros de profundidad. Mientras que en Venezuela, el movimiento de la placa del Caribe genera fracturas más superficiales, es decir, a más nivel de tierra. Por eso, el nivel destructivo del terremoto en Venezuela respecto al de Colombia.

Mediante la consulta, tenemos que estar atentos a un terremoto de mayor magnitud, y el especialista dijo, mire, ojalá pudiésemos predecir los movimientos telúricos, pero son impredecibles. Son comportamientos de la naturaleza que todavía el hombre no puede predecir.

especulación que ayer retornaba Lionel Messi a Miami. Lo cierto es que a esta hora ya se está preparando la aeronave privada para despegar desde Rosario rumbo a Miami, Lionel Messi y su grupo.

es resolución. Los extranjeros no residentes deberán pagar por la atención en los hospitales nacionales. La medida, impulsada por el Ministerio de Salud de la Nación, fija un esquema para casos que no representen urgencias ni pongan en riesgo la vida. ¿Se entiende, no? Si hay un accidente que involucra a un extranjero, sí, atención, sin problema. Si está en riesgo su vida, también. Ahora, operaciones estéticas, no. ¿Me entendés, no? ¿Me entendés? Decisión del gobierno argentino.

0: Milei busca respaldar en forma sostenida a Sturzenegger y prepara la agenda para discutir en el Congreso. La semana fatídica para el gobierno, que fue la anterior, busca Milei no repetir ese cuadro. Habló Facundo Moyano. Facundo Moyano. Ay, Facu. Facundo Moyano. Ha manifestado que él no consume sustancia alguna. Soy inocente de todos los delitos que se me investigan. Y además aseguró que su pareja sufrió un paro cardíaco dentro de su departamento. Según Moyano, la emergencia ocurrió durante la madrugada del martes 4, antes de que la joven saliera del edificio. Esas imágenes que se viralizaron mostraban a una ágil dama avanzando rápidamente y un agitado Moyano detrás de ella buscando darle alcance. Después de que Candela tuvo un paro cardíaco, yo me comunico con el portero. Él mismo le practicó maniobras de reanimación cardiopulmonar a la joven en cuestión. Moyano manifiesta que la joven no recuerda nada de ese momento, porque no estaba consciente. Y manifestó Moyano que posee registros de lo ocurrido dentro de la vivienda. Yo la quiero ver, porque le quiero mostrar lo que le pasó, porque ella no es consciente de lo ocurrido. Lo cierto es que lo relatado por Moyano muestra una diferencia sensible a lo que se mencionó de lo ocurrido en ese departamento. A las 5:03 de la madrugada, el encargado del edificio llamó al 911 para pedir una ambulancia y dijo que Moyano le había manifestado que la joven estaba sufriendo un ataque al corazón. Ahora, con el relato de Moyano, quedaría claro que la joven sufrió un paro cardíaco. Ella sufrió la descompensación. No yo, manifestó Moyano. Yo llamé al portero. Respecto al consumo de drogas, manifestó que él no consume absolutamente nada. No soy adicto, no consumo. Nunca tuve problemas de adicción, dijo Facundo Moyano. Ahora, lo curioso es que, asimismo, estando limpio, orgánicamente hablando, se negó al dosaje de sangre y análisis de orina. Eso lo hice porque mis abogados me sugirieron no acceder al pedido. Uf. Respecto a los videos, dice que quien va corriendo detrás de la joven no es él, sino un efectivo policial. Nunca soy yo el que está corriendo. Sí aparezco en una secuencia del video, pero el que está con pantalones no soy yo. Yo estoy de pantalón corto y de remera. El que está de pantalón largo no soy yo, es otra persona. Yo no puedo correr a Candela, porque Candela baja en ascensor. Y es ahí cuando yo llamo al ascensor. Hasta que el ascensor sube y baja, te imaginas, estoy a 5 minutos detrás de Candela. Durante todo el recorrido, Me mantuve a una distancia entre 100 y 150 metros de ella. Asimismo, qué raro, será un doble, ¿viste? Habrán adulterado el video, porque es él, pero bueno, él dice que no. Moyano dijo que fue él quien pidió la presencia de la policía y de la ambulancia. ¿Vos podés pensar que si yo estoy cometiendo violencia contra mi pareja, voy a llamar a la policía diciéndoles, vengan, por favor? Imagino que están los audios de esos llamados telefónicos, imagino. Fíjate en mi celular, fíjate. Ahí está la comunicación con la policía, donde pido que vengan y a la ambulancia y al portero y a todos que vengan. La explicación de Moyano. Además, tengo todo lo que ocurrió dentro del departamento. ¿Todo? Sí, todo, todo. Está filmado. Y lo que pasó dentro del departamento es lo que dijo Candela. No hubo violencia. Lamentablemente ella tuvo un brote. Y tal cual dijo ella, lo va a trabajar para superar la situación. Ay, ay, ay. Bueno, ahora aparece Moyano como el más bueno de los buenos, el más angelical de los ángeles, el más solidario de los terrestres, colaborando con su pareja, que al decir de Moyano había sufrido un paro cardíaco. Ahora, si vos sufrís un paro cardíaco, y esto que para eso están los médicos, ¿no? No tenés capacidad de correr al toque. No tenés capacidad de salir disparada. No te da el físico. No te da. Paro cardíaco mediante, aunque sea lo más leve, te deja tumbado, tumbada. Pero bueno, es la palabra de Moyano, ¿viste? Y manifiesta que nunca consumió absolutamente nada.
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0: 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Saludamos a Nino Vera, que nos está sintonizando vía internet en Los Ángeles, California. A Guille Quevedo en Cantabria, España. A la familia Gisela en Milán, Italia. Colaboradores todos permanentes de Antena 1, nuestra radio, que estamos en la semana aniversario. Desde los estudios Dante Oscar Gómez Castro, estamos presentando el café a la turca. Café, café, café, café, lo que están pidiendo los camioneros, de casi los 3.000 camiones varados en el cruce a Chile por Mendoza. Imposible la reapertura del paso internacional. ¿Y qué está pasando en Bariloche? A ver si es posible, Dani, tomar contacto.
1: ¿Cómo era? ¿Nieve negra? Bueno, algo así. Perdón, que ahora se me fue. Pero esa es la parte que hay que tener cuidado.
2: Carla, hoy se puede complicar un poco
1: así
2: más.
1: Así está la, la ciudad.
2: Están en alerta para todo el día, tanto a la mañana, a la tarde, a la noche. Van a seguir las nevadas fuertes, entre 10 y 30 centímetros más hoy martes, así que se puede complicar un poco, sobre todo el tránsito en las calles, en las rutas de la cordillera de Río Negro y también de Neuquén. Un sistema de baja presión se está acercando desde el Pacífico Sur hacia esa zona y es lo que deja precipitaciones. Vos decías 15 centímetros de nieve acumulada entre ayer y hoy en los barrios. Significa que en la base del Catedral, por lo menos el doble de lo que se acumuló ahí, ¿no?
1: Sí, sí, sin duda. Esto para lo que es la temporada y para alargar la temporada, sí. O sea, para que termine siendo en octubre también,
2: claro.
1: Bueno, seguramente es garantizado, ¿no? Para lo que es el turismo, sin duda, bueno, la fiesta de la nieve que se viene ahora esta semana, bueno, todo lo que es la parte turística, sin lugar a duda, es buenísimo. Lo único es esto, ¿no? Para cuando uno está llegando a la ciudad, tener cuidado, más que nada saber, mucha gente preguntaba, a ver, lo importante es esto, ¿no? Cuando las autoridades o Protección Civil dicen que hay que usar cadenas e incluso para los accesos a los cerros, es fundamental. Si no sabes manejar en nieve, también es fundamental quizás pedir un charter o alguien que te pueda llevar hacia el lugar o ducho, digamos, del lugar que sepa, porque si no, ahí es donde ocurren los accidentes. Si bien nosotros estamos acostumbrados, porque es una ciudad de montaña, ustedes saben, las nevadas son normales. Lo único que, bueno, quizás cuando alguien no está muy aggiornado con el manejo en nieve, igual, a ver, vamos a ser sinceros, igual a todo el mundo le puede pasar, incluso a los residentes nos pasa que a veces patinen los autos, porque bueno,
3: Carla,
1: esto no sabemos si está congelado, por más que vayamos despacio, hay veces que pasa.
3: Una tragedia espantosa.
1: Pero estas son las recomendaciones. ¿Cómo, Antonio?
3: Que tuvimos una tragedia espantosa en Bariloche el fin de semana, y gente de Bariloche.
1: Sí. Claro, sí, gente de Bariloche, ahí se está investigando bien cuáles fueron las causas. Pero sí, en realidad la nieve está dejando estragos en todos lados.
3: Ahora, perdóname.
1: Hola, buen día, ¿cómo le va?
3: Dale, dale.
1: Acá hay gente caminando. Esta es una buena, como yo vine a hacer el móvil caminando, es buena.
3: Hoy, por ejemplo, pero ¿es un día donde vos hoy te vas a esquiar o ya son días donde no es cómodo esquiar? Porque nosotros vemos el escenario, es fantástico, nieve, Bariloche, temporada. ¿Pero es un día de temporada de nieve o esto te impide hoy disfrutar?
1: No, es un día de temporada de nieve, sin duda. Es cuando la gente quizás más disfruta y más quiere ir al cerro, justamente por esta cantidad de nieve que ha caído, la nieve en polvo, que es lo que los deportistas, digamos, esperan, ¿no? Para disfrutar con estos deportes invernales. Lo único que se hace complejo, sí, es la salida de la casa de donde estés. Podés estar, en un barrio alto, que ahí se complica. Podés estar acá en la ciudad e igual complicarse, porque tenés que salir con el auto. Pero en realidad uno como deportista, siempre los chicos que hablamos, siempre están esperando, digamos, que llegue este momento. Muchos obviamente arrancan después del trabajo, pero bueno, es un buen momento también para disfrutar. Hay que ver cómo están los accesos después, porque bueno, este fin de que pasó se acumuló bastante gente subiendo porque había hielo y la gente, bueno, obviamente va despacio. Imagínense que estamos sobre Pioneros y esto a esta hora está lleno de autos. Hoy hay muy pocos autos transitando. Perdóname. Y hay que ver cómo están los accesos al cerro después.
0: Bien, ahí la palabra de la colega desde San Carlos Bariloche por las fuertes nevadas. Fíjate vos lo que es la cuestión climatológica. En Bariloche aplauden la caída de nieve, porque Bariloche vive de la nieve. Es un atractivo turístico a partir de la nieve. Ya sé la inmensidad de sus lagos, sus paisajes increíbles, pero la nieve es clave para el turismo en Bariloche. Con nieve, más presencia turística. Con menos nieve, menos presencia. Clean caja. La acumulación de nieve te destroza el camino comercial por Mendoza. 3.000 camiones varados. La nieve que disfrutas en Bariloche es la nieve que perjudica el paso internacional por Mendoza. La nieve que disfrutan en Bariloche es la nieve que soñamos por aquí para acumular agua suficiente en los distintos diques. Miramos un mismo fenómeno, las consecuencias que tiene. Temporal de nieve. Desconocí el dato de la tragedia vehicular en Bariloche este último fin de semana. Fruto de la nieve. Y les ha pasado a muchos sanjuaninos que han aprovechado el receso invernal durante julio y han ido a Bariloche, pero por ejemplo no iban con las cadenas que se imponen para transitar en zonas tan complicadas. Y casi que por momentos han tenido la situación de autos inmanejables, inmanejables. Nosotros no estamos acostumbrados a estos temporales de nieve y de calzada húmeda permanente. Mira, estoy viendo imágenes de cómo un micro de egresados perdió el control en Bariloche y avanza contra todo auto que se encuentra. A ver si puedes tomar el audio. A ver.
3: Okay. Y al auto. Acá viene lo peor, mirá.
0: Claro, parecen autos chocadores. ¿Viste? Cuando vas a un Hollywood Park, los autitos chocadores. Pero te digo algo. En Bariloche tiene una normativa que me parece muy bien, muy bien. Vos vas en contingente, no importa si 20, 30, 40, 50, 70 personas, 100 personas, y querés contratar excursiones en colectivo, no podés transitar en el colectivo que te llevó hasta Bariloche. Tenés que contratar el servicio in situ. Es decir, yo vengo y contrato un colectivo de la 20 o del Sur y Mediagua y nos vamos en contingente a Bariloche. Ningún problema. Ahora, hacer turismo interno en la misma unidad de transporte no está permitido. ¿Y sabés qué, Dani? Y está bien, es en defensa de la actividad empresarial local. Si no, imagínate, Bariloche sigue siendo la capital de los egresados. Cientos de colectivos van a Bariloche con los egresados a bordo. Imagínate si esos colectivos hacen después todo el turismo interno. Los locales se quedan mirando el techo. Y sí, ¿te das cuenta? Bueno. ¿Qué pasa? ¿Cómo? ¿Qué? ¿Con Villarruel? ¿Victoria? ¿Otra vez la vicepresidenta? ¿Qué dijo? A ver, pone.
4: Presidente, que Villarruel, que hace al lado de un impresentable como el gobernador de La Rioja, Ricardo Quintela, y ella le contesta: visito a la provincia de La Rioja y saludo a las autoridades electas. No es tan difícil de comprender, saludo. El no es tan difícil de comprender, en pocas horas se convirtió en un sello de la explicación o del intento de explicación de la relación de ella con el gobierno, que no tiene, yo creo que sí es difícil de comprender desde el punto de vista de alguien que pertenece a un gobierno, a pesar de lo que dice Villarruel, porque en primer lugar, esto no es que esta foto que vemos, que es la que se hace referencia ahora, con los ponchos y todo esto, no es un hecho puntual, sino que Villarruel viene sistemáticamente regalándole su imagen. Acordate, Gildo Infran se fue a la fiesta del Ezeo Héroe Formoseño.
3: ¿Con Quintela no es la primera vez?
4: No.
3: Con Gildo Infran.
0: Ahí está, la foto de Victoria Villarruel con el gobernador Quintela, el de La Rioja. Uy, no le haya pedido el apoyo Quintela a Villarruel para chorrearnos espacio en la zona del Valle de la Luna y su cercanía con el emprendimiento Vicuña. No creo. Ahí está, la foto que incomoda a Javier Milei y a toda Libertad Avanza. Doña Victoria Villarruel con el gobernador de La Rioja.

La fiesta de Santa Clara de Asís, hoy 11 de agosto, Santa Clara de Asís, alguna vez dijo, ama totalmente a quien totalmente se entregó por tu amor, a aquel cuya hermosura admiran el sol y la luna, cuyos premios no tienen límite ni por su número, ni su grandeza, ni por su preciosidad. Santa Clara de Asís, la mejor discípula de San Francisco de Asís, la que le dio forma a las clarisas, a las hermanas franciscanas. Por eso nos están haciendo saber que con gratitud y alegría nos reunimos para celebrar la vida luminosa de Santa Clara de Asís, mujer de fe profunda y corazón humilde. Y nos están invitando para hoy a las 20 en la parroquia San Francisco de Asís, para celebrar a Santa Clara de Asís.

pagano, pagano, supo ser conductora de televisión, de espacios periodísticos, en el grupo América. Y en aquellos tiempos, don Javier Milei visitaba con frecuencia los estudios de América, donde estaba la conductora Pagano, Marcela Pagano, y se transformó en candidata a diputada por aquella frecuencia en que el precandidato Javier Milei iba a los estudios de América, establecido en relación, buena onda, y Milei estaba ciertamente huérfano de algunos candidatos y encontró en Marcela Pagano una figura femenina que atraía votos. Se transformó en candidata y ganó la banca. Pero a los 3, 4, 5, 10 días, doña Marcela Pagano pegó el portazo a Libertad Avanza y se transformó en la opositora, entre comillas, más verborrágica. Y ahora ha arremetido contra la figura de Luis Caputo, donde lo denunció por el destino de 4 billones, no 4 millones, ni 40, ni 400, ni 4 mil, 4 billones que habría destinado el Ministerio de Economía a distintas entidades bancarias. Por supuesto, el chisporroteo, ¿sabes qué, no? En las redes sociales está sostenido y permanente el nuevo enfrentamiento de Pagano Milei, Milei Pagano. Mira, quiero rescatar. Mentirosa serial, le ha dicho Milei

detalles de estos 4 billones que estaban estacionados en el Banco Central y que Caputo decidió destinar a las arcas de distintos bancos comerciales.

88.5. Ha trascendido que Claudio Chiqui Tapia, sanjuanino, pura cepa, habría aconsejado a Thiago Almada no firmar para River y que estampe la firma en Boca. El presidente de AFA diciéndole a un campeón del mundo como Thiago Almada: no firmes para River, firmá para Boca. Te imaginás cómo están en Núñez. Y esto le viene a sumar otra perlita a las sospechas que hay de decisiones de AFA de tomar revancha por decisiones institucionales de River de no participar en las reuniones del comité ejecutivo de AFA, dándole la espalda a la gestión de Chiqui Tapia. Situación esta ocurrida era cosa de 6-7 meses. Entonces, las quejas de Otamendi para con el árbitro y el VAR en el último partido, donde un clarísimo penal no le fue dado a River, estaría alimentando ese corre va y dile. Y ahora surge esto: se conocen detalles de la sugerencia de Claudio Chiqui Tapia a Thiago Almada para que no firme para River y firme para Boca. Finalmente, Thiago jugará con la banda millonaria.

Colombia se declaró alerta roja por la situación del sistema hospitalario tras el sismo. La cifra de muertos en Colombia se acerca a 200. Por el terremoto en Colombia se suspendió el partido entre River e Independiente Santa Fe. Tío Donald Trump defendió al sobrino, a Infantino, al titular de FIFA. Y tío Donald dijo, cometerían un terrible error si deciden reemplazarlo. Es decir, Infantino encontró el padrinazgo nuevamente de tío Donald Trump.

Suárez habría tomado la decisión y ha pedido hablar con el Cholo Simeone. Mirá, Cholo, me quiero ir, Cholo. Me quiero ir al Barcelona, Cholo. Me multiplican por 10 el sueldo, Cholo. Déjame ir, soltame. El Atlético Madrid no cede a la negociación del Barcelona, pero en esta decisión del jugador, de Julián Álvarez, podría destrabar la situación. Todo indicaría que Julián tiene destino barcelonista. 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

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Doña Patricia Bullrich ha dicho que ningún funcionario podrá adherir al sistema Inocencia Fiscal. Parece ser que ningún funcionario podrá hacer uso de los dólares del colchón y meterlos al circuito. Nos están recordando desde el santuario San Antonio de Padua en Mediagua que este jueves 13, ¿sí?, en la celebración de cada 13 de mes de San Antonio, horarios de misa 8:30, a las 10, a las 12, a las 16, 17:30 y 19, santuario San Antonio de Padua, Mediagua, Sarmiento. Lo advierto inquieto a Ítalo Fabio Garbi. ¿Qué pasa, mi querido hermano? ¿Qué pasa?

Bien, gracias, gracias, gracias. Ítalo Fabio Garbi. Hola, Tony. El problema con Marcela Pagano es el esposo, siempre cercano al poder anterior, abogado conocido en Comodoro Pi y apuntado como el que filtró los videos de las coimas de Españolo e informante Jorge Rial. Pagano se inició en TN. Bueno, muchas gracias, Marcelito. Abrazos. Igualmente, Milei siempre cuestiona a TN. Cuestiona a Bonelli, a Nelson Castro, a todos. El presidente es así. Gracias, Marcelito. Muy amable. Lo mismo pasa con la joven periodista Luciana Geuna, que hizo un informe sobre la Casa Rosada en TN, y ella es pareja de un empresario vinculado al gobierno anterior, Martín Guglielmone, consultor y especialista en temas de política, economía y energía, vinculado a proyectos sobre transición energética y director de la consultora Fractal. ¡A la pucha, Marcelito! ¡Qué bien informado que estás! Gracias por compartirlo, ¿eh? Abrazos. Tony, feliz aniversario, Tony. Celebren, choquen copas, dice Igna. Gracias, Igna, muy amable. Señor Nacuzzi, gracias por recordarnos que hoy, 11 de agosto, se celebra a la bella Santa Clara de Asís. Y como usted dijo, es fundadora de las hermanas Clarisas, las hermanas pobres del franciscanismo. En la Argentina se celebra el Día del Nutricionista. Ah, bueno. También se recuerda el Día de los Derechos Indígenas. Se recuerda la incorporación de los derechos de los pueblos indígenas en la reforma de la Constitución en 1994. Mirá, Dani, se recuerda el natalicio de Gustavo Cerati. Mirá vos, ¿eh? El creador, compositor de Soda Stereo. Es el Día Mundial de los Tambores Metálicos. Es el Día del Hip Hop. Ah, bueno, gracias. Se recuerda que en 1906, un inventor francés, Eugène Lestée, presenta en la Oficina de Patentes del Reino Unido el patentamiento de un procedimiento de película sonora, el primer paso para una nueva era del cine, allá en 1906.

0: comportamiento del dólar a esta hora. Dólar oficial, 1520. Dólar blue, 1535. Dólar tarjeta, 1976. Dólar MEP, 1524.
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Gracias, Facundo, gracias, ¿eh? Siempre es un placer escucharte, siempre, siempre, siempre. Bueno, es hora de empezar a irnos, Dani. ¿Usted qué quiere? ¿Que haga full full? No, hay que irse, hay que dejar lugar a lo que corresponde. Mientras nosotros nos vamos, quien está llegando a la Roma, equipo de fútbol de Italia, es el lateral Nahuel Molina. El lateral de la selección argentina de fútbol, ex Atlético de Madrid, se suma a la Roma de Italia. Mirá vos, donde está Dybala. Bueno, saca cuenta, Dani, saca cuenta. $60,000. $60,000. Suma. Un auto, 0 kilómetros. Seguí sumando. 5 paquetes turísticos a Punta Cana. Ese sería. Ah, no tomaste nota. Pero es fácil, mirá. $60,000. Un auto 0 kilómetros. 5 paquetes turísticos a Punta Cana. Sería el arreglo al que llegó la joven Arizaga con Facundo Moyano para liberarlo de toda sospecha respecto a lo ocurrido en el interior del departamento. ¿Cómo? Bueno, es lo que ha trascendido. Es más, manifiestan que el papá de la joven Arizaga fue gran protagonista para cerrar rápidamente el acuerdo. Es más, se cuenta que, viste que irrumpió un abogado de apellido Fioribello, que muchos decían que parecía más abogado de Moyano que de la joven Arizaga. Bueno, ahora se conoce. Por eso ya sabes, si no querés que se conozca, no lo hagas. Porque hoy, ocultar, tapar, desviar, ¿sabes qué? Bueno, ahora se conoce que en las primeras 2 horas de ocurridos los incidentes, apareció en escena un abogado, Diego Storto, en las primeras 2 horas de lo ocurrido con la joven, cuando sale espantada del departamento, después que le dio el infarto, qué bendición de Dios que le haya dado un infarto y que pueda salir corriendo. No, qué bendición de Dios, créemelo. En la lógica, cuando te da un infarto, no tenés ganas de nada. Pero bueno, la bendición de Dios quiso que ella se recuperase de manera velocísima, saliese espantada huyendo del departamento, y lo que ya todos conocemos. Bueno, Diego Storto es el abogado que apareció en las 2 primeras horas, que es el que ventiló en los medios que tenía muchos elementos para denunciar a Facundo Moyano, revelando detalles de la detención de Moyano, además de la presencia de un comerciante de mercancía en el interior del departamento. Mirá vos qué situación tremenda para Moyano de comprobar todo esto. Y de repente Diego Storto salió de la escena, dejó de ser el abogado defensor de la joven Arizaga Candela, y apareció en escena el abogado Fioribello, de quien se decía, che, parece más abogado de Moyano que de la joven. Bueno. No me hagas decir que por la plata baila el mono, Dani. No seas mal. Dale.

Nos hace saber Mauricio Barrera, desde el ámbito legislativo, abrazo Mauricio, que se extiende el plazo de presentación de obras hasta el 31 de agosto en el concurso San Juan Escribe, premio Jorge Leónidas Escudero. Ya saben, esto tiene resolución del Ministerio de Educación y todo aquel que esté interesado en participar del San Juan Escribe 26, se extiende el plazo de presentación de obras hasta el 31 de agosto. Si querés un rápido contacto, vía WhatsApp 0264-484-4525. Reitero, 0264-484-4525. 25.

Audiencia toda, gracias, gracias. Gracias por la sintonía, gracias por la preferencia. Gracias por la sana y querida costumbre de sintonizar Antena 1. Ya saben ustedes, de lunes a viernes, la trilogía diaria del café, de las 7, las 13 y las 21. En la semana aniversario de Antena 1, porque el próximo viernes estamos cumpliendo 20 pirulos de Antena 1. En la 91.5, la radio de la familia de San Juan. Abrazos, que seamos felices, que disfrutemos en familia, que reine la paz, ya saben. Familia que reza unida, permanece unida, y como siempre decimos, sí a la vida, pero a toda vida. Chau, chau.

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1: En este martes recemos con el Evangelio según San Mateo, en el nombre del Padre, y del Hijo, y del Espíritu Santo. En aquel momento los discípulos se acercaron a Jesús para preguntarle: ¿quién es el más grande en el reino de los cielos? Jesús llamó a un niño, lo puso en medio de ellos y dijo: les aseguro que si ustedes no cambian o no se hacen como niños, no entrarán en el reino de los cielos. Por lo tanto, el que se haga pequeño como este niño será el más grande en el reino de los cielos. El que recibe a uno de estos pequeños en mi nombre me recibe a mí mismo. Cuídense de despreciar a cualquiera de estos pequeños, porque les aseguro que sus ángeles en el cielo están constantemente en presencia de mi Padre Celestial. ¿Qué les parece? Si un hombre tiene 100 ovejas y una de ellas se pierde, ¿no deja las 99 restantes en la montaña para ir a buscar la que se extravió? Y si llega a encontrarla, les aseguro que se alegrará más por ella que por las 99 que no se extraviaron. De la misma manera, el Padre que está en el cielo no quiere que se pierda ni uno solo de estos pequeños. Palabra del Señor. La palabra de Dios nos habla de maneras distintas, a veces de modo literal, otras veces simbólicamente, otras veces con situaciones. En otros momentos la misma escena toda nos quiere decir algo: gestos, silencios, palabras, actitudes. Y así era la escena del domingo que escuchábamos en el Evangelio, tan decidora, con tantos detalles que podríamos estar días comentándolo. Pero retomemos algo de lo que Jesús hizo. Escuchamos que el mismo Jesús fue el que obligó a los discípulos a adelantarse, a que vayan con la barca antes que él, porque él de algún modo quería estar solo también y seguir rezando a solas, según parece por la muerte de Juan el Bautista. Sin embargo, también podríamos pensar que Jesús los dejó solos para que aprendan a estar solos y para que se den cuenta que sin él nada podían hacer. Bastó una pequeña tormenta, un poquito de viento en contra, para que estén asustados y llenos de temor cuando lo vieron venir por las aguas. Incluso se pusieron a gritar. Bastó un poquito de soledad para que se den cuenta de su debilidad. A veces el Señor permite eso, que nos encontremos con la violencia y con las dificultades de este mundo, no para que suframos directamente, sino para que descubramos que sin Él nada podemos hacer. De ahí todo lo demás que escuchamos del relato, que lo seguiremos meditando un poco estos días. Pero aceptemos a veces del Señor esas soledades que nos deja experimentar para que nos demos cuenta que lo mejor que podemos hacer es mirarlo siempre a Él y pedirle que nos tienda una mano. En algo del Evangelio de hoy, Jesús ayuda también a sus discípulos de algún modo a reconocerse a sí mismos, a conocerse, y nos ayuda a nosotros a reconocernos también en nuestras debilidades. Los discípulos, como nosotros, fueron dándose cuenta quiénes eran con sus propias debilidades y capacidades a lo largo de la vida y solo estando con Jesús, bien cerquita de Él. No hubo otro camino para ellos. No fueron a hacer un curso de virtudes, no fueron a capacitarse a un lugar para ser buenos y santos. No se dejaron coachear, como se dice ahora. No hicieron dinámicas de grupo, de conocimiento entre ellos. No porque esté mal, pero tampoco usaron métodos de autoconocimiento, y porque en esa época es verdad que no los tenían. Sencillamente estuvieron con Él. Estuvieron con Él tiempo y mucho tiempo. Solo estando con Jesús nos conocemos verdadera y profundamente. Solo estando con Él aprendemos el camino de la sinceridad espiritual para con nosotros mismos, de la sencillez del corazón, de la simpleza de la vida, de la verdadera humildad. Todo lo demás que hagamos se puede aprender, es verdad, en muchos lados, en muchas escuelas, universidades o cursos. Ahora, la humildad que brota del Evangelio, del estar con Jesús, la humildad de Jesús, esa que da vida, solo se aprende estando con Él y solo haciéndose humilde podemos hacer las cosas grandes que pretendemos muchas veces con aires de grandeza. Es verdad. Jesús nos quiere para cosas grandes. Eso es verdad y no hay que negarlo. No quiere mediocres que se conformen con poco, que no den todo lo que tienen para dar. Pero lo quiere a su modo, quiere que nos entreguemos totalmente, pero humildemente a su manera. Quiere que nos agrandemos, entre comillas, de algún modo, pero para que hagamos cosas grandes, pero siempre haciéndonos pequeños, y no pretendiendo más de lo que podemos. Tenemos que conocernos en serio y ser humildes de corazón. ¿Qué paradoja más extraña estarás pensando? ¿Ser grande siendo pequeño? ¿No pretender todo para alcanzarlo todo? Es tan simple como difícil para vivir y aceptar, pero es lo que Jesús hizo en su vida, con su vida, y lo que quiere corregir también en nosotros. Todo lo grande empieza de a poco, todo lo grande empieza desde cosas pequeñas, insignificantes. Miremos la naturaleza, como el grano de mostaza, todo lo grande está formado por mil cosas pequeñas, y todo necesita de todo un poco. Nada está aislado en sí mismo. Dios también se hizo niño y Dios quiere que tengamos alma de niños. Jesús nos asegura hoy que si no cambiamos, que si no nos hacemos como niños de corazón, no podremos entrar en su reino desde ahora. No podremos disfrutar de este momento hoy del amor del Padre, ni tampoco entrar en el amor definitivo cuando todo se termine, cuando nuestra vida se acabe. ¡Qué increíble lo que nos cuesta cambiar! ¡Qué locura cuánto nos cuesta cambiar y aceptar que somos necesitados de amor y humildad! ¡Qué dificultad tenemos para reconocer que Dios es el que nos anda buscando siempre y nosotros a veces nos empeñamos en perdernos! Intentemos hoy cambiar de corazón, intentemos ser un poco más pequeños, verdaderamente, pero sin renunciar a hacer las cosas grandes por Él y que Él nos pide. Y como Pedro, si nos la creímos un poquito y andando por las aguas de este mundo nos hundimos, aprendamos a levantar otra vez la cabeza y decirle: Señor, sálvame, sálvame, porque me creí grande, pero en realidad soy muy pequeño. Que tengamos un buen día y que la bendición de Dios, Padre misericordioso, Hijo y Espíritu Santo, descienda sobre nuestros corazones y permanezca para siempre.
2: Mateo 18, del 1 al 5, 10 y luego del 12 al 14.
3: Ser pequeños. Y aparece el término preguntarle. En los discípulos vemos personas rotas. Son personas que tienen cicatrices detrás del maquillaje. Algo que también tienen personas cercanas a vos, o puedes que seas también vos. Cuando alguien está roto, sea hombre o mujer, cuando uno tiene muchas heridas, le cuesta mantener relaciones. Y esa persona herida busca en otros que le ayuden a mantener el peso de su dolor. Pero el único que puede cargar el peso de tu dolor es Jesús, nadie más que Él. Porque cuando vos pones el peso de tu dolor en otra persona, se terminan cansando o se rinden y se van de tu lado. Ninguna relación puede resolver lo que te pasó en la niñez, o en tu juventud, o en tu pareja anterior. Por eso, personas que están rotas o incompletas sueñan con estar con personas completas. Por eso, cuando estás vulnerable, buscas idealizar personas que crees que te sacarán adelante. Buscamos a la persona perfecta, pero no nos preocupamos por ser perfectos para la otra persona. Por eso uno tiene que cerrar el pasado, si no hay personas que pasan a ser tu síntoma y vos pasas a ser la patología. Aparece niño. Todos tenemos esa situación de querer volver a ser como niños, queridos y acompañados. Por eso es trabajar en el día a día. Pero te animo porque sé que trabajaste mucho por vos y hay cosas que sí lograste resolver, así que vamos. Esto es paso a paso y quedan cosas por delante. Mira la vida como un niño, con ganas, con ilusión, con confianza. Tenés que tener ese corazón guerrero y no tener que aflojar. La vida te regaló cosas increíbles y te lo va a seguir regalando. Confía como el niño que confía en su padre y aprende a mirar esa simpleza de vida para que tu vida sea simple. Por último, recibe. Los tiempos de Dios son perfectos. Nada se escapa de su control. Y a veces uno se desespera, pero Dios no llega tarde, sino más bien en el momento exacto. Lo que hoy parece demora puede ser protección. Lo que hoy parece silencio, capaz que es preparación. Por eso confía en tu Padre Dios, aunque no entiendas el proceso. Te bendiga Dios Todopoderoso, Padre, Hijo y Espíritu Santo. Hasta el cielo no paramos y algo bueno está por venir. Que Dios te bendiga.
4: Queridos hermanos, querida familia, qué bonita la lectura de Ezequiel de hoy, capítulo 18, donde nos relata que la palabra de Dios es realmente dulce al paladar. Qué bonito poder enamorarnos de la palabra de Dios, como lo dirá el Salmo de hoy también, el Salmo 118. Es dulce tu palabra y realmente edifica al hombre. Finalmente, el Evangelio de hoy, Mateo, capítulo 18 también, en el que la Santa Biblia nos relata que Jesús se nos pone a un niño como ejemplo, ¿no? Quien quiera entrar al reino de Dios tiene que hacerse como este pequeño, ¿no? Y lo segundo, muy bonito, que es muy aplicable para los abuelos y para todos, rezar con los niños, aunque sea un Padre Nuestro. Ese Padre Nuestro llegará al cielo porque la palabra de Dios nos enseña que sus ángeles están ante el rostro de Dios. Si crees de verdad en la palabra, crees que tu niño, que tu hijo, que tu nieto tiene sus ángeles protectores ante el rostro de Dios. Entonces, aprender a rezar con ellos, aunque sea una oración cortita, pero vos sabés en tu corazón que esa oración llegó al corazón del Padre. Qué lindo, entonces, esta palabra de Dios de hoy, que nos educa, nos alienta, nos fortalece. Que Dios te bendiga, en el nombre del Padre, del Hijo y del Espíritu Santo. Amén.

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